0: Buenas tardes, bienvenidos. Esto es Informe 24, transmitiéndose desde Paseo de la Reforma número 56 aquí en la Colonia Juárez. Gracias por su sintonía. Gracias por estar con nosotros. Gracias por seguirnos a través de Bestia Grupera 540 y a través de Romántica 1380. Sea usted bienvenido a esta hora de información, esta hora que tenemos lo más importante, lo más relevante, lo más sobresaliente, todo lo que ha sucedido, todo lo que está sucediendo y que es noticia, se lo vamos a dar aquí puntualmente en Informe 24. Un saludo a mi compañero, Enrique López Poblano. Buenas tardes, Enrique.
1: ¿Qué tal? Buenas tardes, José. Amigos, saludos a todos.
0: Pues ya estamos más que listos para darle toda, pero toda la información que hay aquí en México y en el mundo. ¿Por qué no? Todo lo que usted debe de estar enterado se lo vamos a dar aquí en Informe 24. Esa es la premisa que tenemos del hecho de que usted esté perfectamente bien enterado. Y bueno, pues estas cuestiones que son muy, pero muy interesantes, que obviamente, pues son temas que nos, en los cuales intervenimos todos, de una forma u otra. Ya están, en serio que, ¿cuánto dijimos que faltaba para las elecciones? Cuatro, ¿no? Bueno, para el proceso electoral, inicie 4 meses.
1: ¿Cuatro meses?
0: Sí, estamos octubre, noviembre, diciembre y enero. A 4 meses, bueno, ya, la fiesta ya la empezaron desde hace tiempo atrás, entonces, pues obviamente, vamos a ver cómo pinta todo, cómo se va dando todo, cómo va jalando todo, y bueno, ya por ahí, ya hay varios que ya están levantando la mano. Incluso, ¿se acuerda de ese señor que videos mostraron que estaba recibiendo dinero en sobres? Sobresotes amarillos que eran para la causa, eran aportaciones. Esas aportaciones, pues ya las revisaron. No había delito que perseguir. Así fueran fajos de billetes, no había delito que perseguir. Bueno, pues ese señor, de nombre Pío, ¿sí? Pues ya está levantando la mano para ser diputado federal.
1: Eso.
0: No, hombre, de veras que ¿cómo? ¿Cuántos no estarán buscando el llegar a tener, ya no por el poder de llegar a una curul, a un escaño, ya no por eso, ya por el hecho de estar amparados con el fuero? Que si son culpables, que si no, que si han cometido delitos, que si no, que esto, que el otro. Bueno, ya levantaron la mano y están más que puestos. Y bueno, pues ya nada más falta que el Supremo Tribunal, como el de la Inquisición, el Supremo Tribunal diga, no, sí, adelante, pueden ir. Vamos a ver también si los partidos, obviamente ya sabe qué partido, obviamente lo debe de cobijar, pues le va a decir sí, tú sí, tú no. El pueblo es el que va a elegir, el pueblo es el que va a decidir. Y bueno, pues eso es lo que tenemos. Pero sí, hay que ver todas estas cuestiones. Se supone que, ¿cómo le dicen? Que no tienen incólumes. Tienen que ser personas así, que no tienen ni siquiera así un detallito.
1: Una mancha
0: en su... Bueno, pues, híjole, ¿cuántos de esos podrían estar? Yo creo que todos tienen algo, ¿no? Una cola que les pisen. Todos, estoy hablando de todos, no estoy hablando ni de aquí ni de allá, no, todos. Se da mucho esta cuestión, que es el hecho de, no, pues sí, mira, yo veo que tienen los permisos y todo esto, ¿cómo le llaman? Tráfico de influencias. No, pues eso, tráfico de influencias es corrupción. El hecho de decir, no, pues yo me brinco el alcoholímetro porque tengo el poder, porque hay quien ha atropellado y matado por ir alcoholizado, y que ahí tranquilamente están en la Cámara de Diputados, en la Cámara de Senadores, sin mayor problema. Hay quien, hubo una senadora, ahorita no me acuerdo de su nombre, pero que incluso estaba pues ya, ¿cómo se le puede llamar? No sentenciada, fue detenida por delincuencia organizada, fue detenida con armas, se supo que pertenecía a un grupo delincuencial, pero ¿sabes qué? Se violó su debido proceso. Y al violar el debido proceso, ¿qué sucede? Pues quedas sin mancha, o sea, no hay delito que perseguir. Porque se violó el debido proceso. Me parece que la detuvieron, no le leyeron sus derechos, algo así. La trasladaron a un penal directo y pues ahí se violó el debido proceso. Y como se violó el debido proceso, no hubo mancha. Y así estuvo, ¿eh? Los 6 años como senadora. Se me fue el nombre ahorita. Ya lo recuperaré en próximas ocasiones. Pero vaya, es un ejemplo de muchas cuestiones que hoy pues vemos que están ahí muy, muy, muy presentes. Ya les comentaba la semana pasada que 150 diputados ya levantaron la manita para decir, de Morena, nada más, para decir yo voy por la reelección. ¿Cuántos alcaldes, tocando aquí lo que es la Ciudad de México, cuántos alcaldes no van a levantar la mano también para decir yo también me quiero reelegir? Y entonces, pues ya esta cuestión, ¿crees que haya voto de castigo, Enrique? Que en determinado momento algún alcalde lo quiten y digan, no, ¿sabes qué? Yo nada más de plano no voto por ti, voto por otro.
1: Bueno, sí, se puede dar esta cuestión, ¿no?
0: Sí, se puede dar. Vamos a ver. Es que estas elecciones intermedias van a ser un termómetro muy grande para todos los partidos, ¿eh?
1: Sí.
0: Para todos los partidos partidos que incluso van a recoger lo que otros partidos dejaron para jalarlos y tenerlos en sus filas a los que se inconformaron, ¿no? Bueno, vamos a ver. Yo no dudo que, por ejemplo, sea el señor Félix Salgado Macedonio, que no le concedieron ir por la gubernatura del estado de Guerrero, pues diga, pues ahora me voy con el MC, o me voy con el PS, o con el PM, o con el partido que tú gustes y mandes. Y esto para hacerle la guerra a el partido que no les dio la candidatura. ¿Cuántos vamos a ver de esos? Voy a ir haciendo un resumen de cuántos brincan a otro partido. ¿Cuántos se quedan quietecitos? Como por ejemplo la senadora que ayer comentábamos, de Chihuahua. Vamos a ver cuántos dicen, bueno, pues ya me tocó premiecito. En la tómbola no me tocó el premio grande, me tocó un premiecito y con ese me quedo. Vamos a ver cuántos de estos. Y voy a ir haciendo la lista, Enrique. Y ya cuando, en 4 meses, le prometo que se la voy a tener. En 4 meses, bueno, primeramente, si Dios nos lo permite y si nos jefes así lo requieren, le voy a dar la lista de cuántos nada más brincaron así, cuántos agarraron las migajitas, pero siguen pegados a la nómina del gobierno, al erario. Híjole, está interesante, se va a poner muy interesante, porque creo que en esta ocasión, más que en otras ocasiones, sí va a haber un voto de castigo muy grande. No tanto para la presidenta, no tanto para algunos de su gabinete, para los del partido que encabezan el partido en diferentes puestos de elección popular, que la gente va a decir, no, yo ya no voto por ti. Tuviste 3 años y nunca me viniste a ver, en el caso de diputados,
1: sí. En
0: el caso de alcaldes, en el caso mío, su servidor, Gustavo Madero, pregúnteme, ¿cuánto he visto al alcalde? Una vez fue, y eso porque iniciaron un operativo de seguridad. Y de ahí en fuera, jamás. Y no les pregunte a los de Linda Vista o a los de Vallejo o algo así, que ¿cuándo han visto al alcalde? Porque difícilmente podrían decir, no, sí, pues aquí vino. Otra vez que se le vio al alcalde, eso sí, porque del diario sube, no, que estamos pavimentando aquí, que estamos iluminando allá, que estamos pintando las banquetitas de amarillo y que estamos poniendo luminarias del diario,
1: Sí.
0: Pero son rumbos que, vaya, no gobiernan nada más para la parte de arriba donde están las antenas. Gobiernan de las antenas para abajo. Y pues no se ve. No se ve, definitivamente no se ve. Y bueno, estamos hablando de Gustavo Madero. Si hablamos de Cuauhtémoc, pues también la señora Alessandra Rojo de la Vega también, mucho trabajo en TikTok, estamos recogiendo toneladas de basura, estamos bacheando, pero realmente se ve. Azcapotzalco parece esta parte de Vallejo, toda lo que es la zona industrial, Enrique.
1: Sí.
0: Que fue el domingo que fui a lo del básquetbol. Me regresé por entre, se me ocurrió regresarme por entre las calles estas donde están todas las industrias. No. Que si hubiera sido golfista hubiera hecho como 10 hoyos en uno. Hubiera hecho varias entradas a hoyos así. No. Una cuestión. Sí, sabemos perfectamente que es una zona donde los vehículos altamente pesados circulan por ahí. Pero pues yo creo que si eso es un problema que viene de muchos años atrás, Enrique, pues le pones otro tipo de asfalto, le pones otro tipo de ¿cómo le llaman? Concreto armado, ¿no?
1: Sí.
0: Totalmente resistente.
1: Altamente resistente. Si es ese caso, eso debería de ser.
0: Exactamente. Entonces, ese es el problema, por ejemplo, de cuando y voy a jalar el ¿cómo se llama? La frase de Delfina Gómez. No hacen política de suelo, no hacen política, hacen política de escritorio, no de territorio. Eso es lo que le falta a muchos. A mí me encantaría que los diputados, por ejemplo, los locales aquí en la Ciudad de México, salieran de su curul y se fueran a dar una vuelta por la zona en que les corresponde. Que se dieran una vuelta a la problemática que hay, que lo hicieran, pero no que lo hicieran a las 3 de la tarde, que lo hicieran en la hora pico, en las 7 de la mañana, las 8, las 9, las 10, que toda la Ciudad de México se complica. Que vean la cantidad de agua que se tira, porque hay muchas fugas, la cantidad de agua que no hay en otros lados, y que estuvieran más al tanto de toda la problemática. Y que no nada más fueran estas cuestiones el hecho de que, yo, tú me vas a dar tu voto, te voy a cumplir. Y ahí se queda, en una promesa de campaña. En una promesa de campaña, que quede en promesa de campaña, porque ya la promesa de campaña nunca se hace tangible a la hora de la hora. Pero bueno, sí, vamos a hablar mucho. Ya sabe que por... Y bueno, aquí sí lo podemos hacer, porque si ellos están haciendo cosas que no deben, no es que nosotros también las vayamos a hacer, sino que simple y sencillamente el Instituto Nacional Electoral pide que haya paridad de tiempos y paridad de comentarios de cada uno de los partidos. Pero si el partido del Solecito no está dando declaraciones, no da declaraciones, pues ¿de dónde la saca uno? Entonces sí, vamos a tener una paridad, pero conforme a lo que haya. Si hay una nota del PAN, va a haber una nota del PRI, una nota de Morena, una nota de MC, y todos parejos, para que no haya pierde. Esto es en lo que vendrá próximamente en el plan electoral. Por lo pronto, pues no lo vamos a hostigar con esto, y simplemente vamos a hacer, pues como que, no escuchamos hasta que sean los tiempos que realmente deben de ser. Por lo pronto, vámonos un puentecito musical en lo que componemos aquí una cuestión tecnológica.

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1: Fallas de equipos hospitalarios no siempre se deben al presupuesto que hay, dice Claudia Sheinbaum Pardo. Apuesta al gobierno del Estado de México por la investigación para la tecnificación agropecuaria. Rendición de cuentas del gobierno de la Ciudad de México, albergues utopía, plan para cobijar a indigentes y muchos más, solo que se habló en este encuentro. Claudia Sheinbaum presenta los consultorios SUS, atención gratuita y 60 medicamentos básicos. Llama al gobierno del Estado de México a padres, madres, personas cuidadoras y docentes a conocer los signos de alerta para detectar a tiempo el cáncer infantil. También invitan a personal médico a sumarse a las convocatorias para los 12.750 consultorios. Gobierno del Estado de México comparte con Honduras modelo de evaluación y seguimiento a programas sociales. Twins investiga muerte de recién nacidos en Jalisco y Durango. El dólar bajó. Gobierno del Estado de México capacita personal docente de media superior en Google IA o AI, que es inteligencia artificial, para la planeación y creación de materiales educativos. La ley catastral no aumentará el predial, busca cobrar a quienes no pagan. Operativo Otomí suma 1.202 detenciones en el Estado de México. En lo internacional, híjole, hasta a mí me dio coraje. Donald Trump, ponga usted mucha atención. Donald Trump propone que Irán destruya Los Ángeles y San Diego. ¿Sabe por qué? Porque ahí viven más de 5 millones de mexicanos. En los deportes, rompió su palabra. Cristiano Ronaldo explota en contra del entrenador de Portugal y acusa traición.
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1: Y bueno, hoy Informe 24 llega a su emisión 3292 emisiones de esto que es Informe 24. Hoy que es 6 de octubre del 2026, llevamos 279 días de avance. Faltan por transcurrir 86 días. La semana es la número 41, nos faltan 11 semanas. Usted nos escucha por Romántica 380 y por Bestia Lupera 540. Y saludamos a nuestros compañeros que forman parte importante de esto que es Informe 24. Francisco Ángel López, bienvenido, mi estimado Paquito, ya se te extrañaba por aquí. Y bueno, también Javier Martínez, él está sacando la señal por Romántica 380. En Bestia Lupera está mi compañero Javier Martínez, que también anduvo de vacaciones. Bueno, ya está el equipo. La alineación especial de Informe 24 ya está completa. También tenemos a Alejandro Ambrosio y el señor Enrique López Poblano, su servidor José Plaza. Estamos más que listos para darle toda la información del día de hoy. Y bueno, señores, esto ya comenzó y como siempre lo comenzamos así.
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2: Pero del año 1973, al lanzar por sorpresa a Egipto y Siria una ofensiva militar contra Israel, coincidiendo hoy con la festividad hebrea del Yom Kippur, comienza la guerra del Yom Kippur, cuarta y última que se libra en múltiples frentes entre Israel y sus vecinos árabes, que marcará punto de inflexión en la historia de dicho conflicto cuando concluya unos días más tarde con la victoria estratégica de Israel y con numerosas bajas en ambos bandos. El 27 de este mismo mes, Israel y Egipto cesarán el fuego. La firma del acuerdo de alto al fuego se llevará a cabo el 11 de noviembre. Esto pasó hace 53 años. En 1928, Chiang Kai-shek es proclamado presidente de la República China. Esto pasó hace 98 años.
1: Y vámonos nada menos y nada más que a 1927 se estrena en Estados Unidos El Cantor de Jazz. Primera película de la historia del cine que cuenta con sonido en algunas de sus escenas. Su primitiva banda sonora contiene música y efectos de sonido, pero no incluye diálogos hablados. Será un gran éxito en la taquilla. De esto hace 99 años. En 1846, nada menos y nada más, en Central Beach, o Central Beach, pequeño pueblo perteneciente al estado estadounidense de Nueva York, nace el inventor, ingeniero y empresario George Westinghouse patentará más de 400 inventos. El primero de ellos, una revolución en el mundo ferroviario, será el freno de aire comprimido. Y otra de los grandes descubrimientos o inventos de Westinghouse es nada menos y nada más que el elevador, pero ya reacondicionado. Si a alguien le debemos el hecho de subir tantos pisos en algunas ocasiones, es al señor Westinghouse, George Westinghouse, de su de su nacimiento hace 180 años. En 1981, durante una celebración militar pública en el Cairo, Egipto, resulta asesinado por extremistas musulmanes contrarios a los acuerdos de paz con Israel, el presidente egipcio Anwar el Sadat. Sadat había recibido junto a su homólogo israelí Menachem Begin el Premio Nobel de la Paz en 1978. De su muerte, hoy hace 45 años. Y bueno, llegó el momento de felicitar, de apapachar, de llevarnos a festejar a todos aquellos que hoy llevan los nombres de...
2: Bruno, Sagar, Barto, Balduino, Probo, Renato, Román, Périco, Artaldo, Apolinar, Fraterno, Magno, Godofredo, Alberta, Marcelo, Casto, Emilio, Saturnino y Diego.
1: Sí, están muy tranquilitos. Sí, ¿no? Sí, sí. No, no hay así alguno que sea medio revolvante.
2: No.
1: Artaldo.
2: Bueno, Artaldo.
1: Périco.
2: Périco, sí.
1: Périco. Fraterno, pues no. Godofredo. No, no, están realmente muy tranquilos los nombres el día de hoy. Y lo que no está tranquilo es que usted vaya echando a andar sus deditos, 55-55-66-380, 55-55-46-18-66, para que se vaya a ver el próximo fin de semana a duelo. ¿Dónde? En la arena de la Ciudad de México. Y obviamente, pues ya menos cualquiera, ahora sí, abierto, cualquiera que nos llame es bienvenido para irse a ver a duelo. Allá a la arena de la Ciudad de México son bienvenidos y obviamente... Este concierto, ya se los había dicho el día de ayer, este concierto se iba a llevar a cabo por allá por marzo, abril.
2: Ah.
1: Se pospuso. Si usted tiene boletos de los que ganó en aquel entonces, pues vaya con esos boletos y le van a dar sus lugares, se respetan esos lugares. Si tiene duda, llámenos, tráiganos esos boletos y aquí se los canjeamos por los que tienen la nueva fecha, pero esto ya se los habíamos dado desde hace mucho tiempo atrás. Entonces, si usted es de los que guarda todo y guardó los boletos, diga, pues yo me gané para esos, pues voy y canjeo mis boletos aquí con el señor Plaza y con todo gusto. Y bueno, pues aquí tienen que venir directamente por esos boletos. Entonces, los volvemos a invitar a que vayan a ver a duelo allá a la arena de la Ciudad de México. Y por lo pronto, pues ahora sí, que vengan las mañanitas.

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1: Pues ahí están estas cuestiones que son muy, pero muy interesantes. Paquito no lo oyó ayer, porque ya anda por ahí un grupo en redes sociales, que quieren que las mañanitas se castiguen o se dejen de escuchar, porque es un es misógino, ya leí, es misógino y es muy discriminativo, porque las mañanitas dicen a las muchachas bonitas, y entonces que las muchachas que no son bonitas, que se pueden sentir agraviadas. Hágame usted el favor. tengo curiosidad de meterme para ver cuántos votos van.
2: Ajá.
1: No lo he hecho porque obviamente al meterte pues generas un voto a favor.
2: Ajá.
1: Por eso no lo he hecho. Pero ya ni friegan, o sea, en serio. No. En serio que tenemos una generación que es que de cristal, ¿no? De celofán, ¿no? ¿Qué celofán? Bueno, vámonos una pausa. Pásela bien. Disfrute su día. Y obviamente, después de las mañanitas, pues ya las pusimos y vámonos a otra cosa.
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1: Y bueno, vámonos al Estado de México. Nos vamos a Nezahualcóyotl. Y con la finalidad de impulsar la investigación aplicada, la innovación tecnológica y la formación de nuevas generaciones vinculadas con el sector agropecuario, el Gobierno del Estado de México, a través de la Secretaría del Campo, firmó un convenio de colaboración con la Facultad de Estudios Superiores, la FES de Aragón, de la Universidad Nacional Autónoma de México. María Eugenia Rojano Valdés, secretaria del Campo, y Araceli Romo Cabrera, directora de la FES Aragón, suscribieron dicho acuerdo, que contempla el desarrollo conjunto de proyectos de investigación estratégica, servicio y obviamente servicio social, prácticas profesionales y educación continua, con el propósito de que las nuevas generaciones generen soluciones a las necesidades del campo mexiquense. Ante alumnos de la carrera de Planificación para el Desarrollo Agropecuario, Rojano Valdés destacó que la incorporación de nuevas tecnologías representa una herramienta para mejorar la productividad y hacer frente a los efectos del cambio climático. Como parte del convenio, agregó que también se podrán desarrollar talleres, diplomados y programas de capacitación para acercar conocimientos y herramientas especializadas a estudiantes, productores y personal vinculado con este sector. La titular de ese campo resaltó que en el Estado de México cuenta con capacidades propias a través del Instituto de Investigación y Capacitación Agropecuaria, Acuícola y Forestal, conocida como ICAMEX, del Centro de Investigación en Floricultura. Destacó la colocación de 30 estaciones que, bueno, se dividen en diferentes ejidos, en comunidades, universidades y zonas de cultivo. Estas estaciones permiten monitorear de manera permanente variables climáticas y condiciones relacionadas con el suelo, Además, la funcionaria explicó que la política agropecuaria estatal se articula a través de dos estrategias: por el rescate del campo, enfocada en atender el rezago social y contribuir al bienestar de las familias rurales, y transformando el campo, orientada a fortalecer la productividad, mecanización y modernización de las actividades agropecuarias. Y en materia de comercialización, destacó las acciones emprendidas para generar alternativas de venta directa y reducir la intermediación, entre ellas el tianguis colibrí, la expo agroalimentaria, las citas de negocios y los acuerdos con organismos empresariales y compradores nacionales e internacionales. Y ahora nos vamos a Toluca, porque llama el gobierno del Estado de México a padres, madres y personas cuidadoras, docentes, a conocer los signos de alerta para detectar a tiempo el cáncer infantil.
0: Sí, identificar oportunamente cambios en la salud de niñas, niños y adolescentes y acudir a valoración médica ante signos de alerta es fundamental para favorecer la detección temprana de cáncer infantil, señalaron especialistas durante el quinto coloquio estatal de la Estrategia de Salud para Abatir la Morbilidad y Mortalidad Infantil, ESAMI, organizado por el gobierno de la maestra Delfina Gómez Álvarez. Bajo el nombre Señales que Salvan Vidas, hablemos de cáncer infantil, especialistas explicaron que esta enfermedad es multifactorial y señalaron que sus síntomas pueden confundirse con los de otros padecimientos, lo que puede retrasar el diagnóstico. Señalaron que la detección oportuna requiere la participación del personal de salud, madres, padres y personas cuidadoras, quienes pueden identificar cambios en la salud y desarrollo de niñas, niños y adolescentes que requieren valoración médica. Asimismo, destacaron la importancia de acercar esta información a otros sectores que mantienen contacto cotidiano con la población infantil, entre ellos el magisterio, ya que las y los docentes también pueden advertir cambios que ameriten atención profesional. Entre los signos de alerta mencionaron sangrado de nariz o encías, fiebre o moretones sin causa aparente, dolor de huesos, pérdida de equilibrio, sudoración nocturna, hinchazón de los ojos, pupila blanca al exponerse a la luz y pérdida de peso. Ante la presencia o persistencia de algunos de estos cambios, recomendaron acudir a consulta médica, dar seguimiento al desarrollo de niñas, niños y adolescentes y, cuando sea necesario, buscar una segunda opinión para contar con una valoración adecuada. En este coloquio participaron Isidoro Tejoque Ramero, jefe de servicio de oncología del Hospital para el Niño del Instituto Materno Infantil del Estado de México, IMEM. También Daniel Ortiz Morales, médico oncólogo adscrito al Hospital General de México. Y Edgar Giovanni Daniel Aguillón, médico pediatra adscrito al Centro de Atención Primaria de la Salud, CEAPS, de Almoloya de Juárez.
1: Pues ahí está. Y bueno, vámonos con más información y nos vamos a Toluca. Nos quedamos en Toluca. El gobierno del Estado de México, a través del Consejo de Investigación y Evaluación de la Política Social, compartió con la Secretaría de Desarrollo Social de Honduras experiencias relacionadas con la evaluación de programas sociales y seguimiento de la política social. Este encuentro se realizó como parte de las acciones de colaboración con el Programa de las Naciones Unidas para el Desarrollo y tuvo como propósito intercambiar conocimientos sobre identificación y caracterización de hogares, registros y padrones sociales, gestión de personas beneficiarias, monitoreo y evaluación de la política de desarrollo social. Carla Marlene Ortega Sánchez, secretaria ejecutiva del CIEPS, explicó el Consejo es un organismo especializado en investigación y evaluación de la política social, cuya labor aporta elementos técnicos y metodológicos para el análisis de los programas sociales. Como parte de este trabajo, también participa la revisión de las reglas de operación a fin de favorecer su congruencia, articulación y también homologación, trazabilidad y alineación con los instrumentos de planeación internacional, nacional y estatal. La titular del CIEPS presentó cómo se lleva a cabo la coordinación de evaluaciones de programas sociales en la entidad mexiquense, destacando la importancia de generar evidencia que contribuya a formar decisiones al mejoramiento de las acciones públicas. Durante el cierre, Carla Ortega Sánchez destacó que una política social de calidad no se define únicamente por los apoyos que entrega, sino también por su capacidad para generar información, identificar áreas de oportunidad y orientar mejoras que respondan a las necesidades de la población. población. Pues ahí está. Y nos quedamos en Toluca, porque el gobierno del Estado de México capacita personal docente de media superior en Google IA, o inteligencia artificial, para la planeación y creación de materiales educativos.
0: Sí, el gobierno del Estado de México llevó a cabo la ruta de empoderamiento para educadores de educación media superior, dominio práctico de Google IA, una estrategia de capacitación para acercar a los y los docentes al uso responsable y práctico de herramientas de inteligencia artificial IA en el aula. La iniciativa permitió al personal educativo conocer y aplicar estas tecnologías en la planeación de clases, la creación de recursos didácticos, la gestión de tareas y el acompañamiento de las y los estudiantes. Miguel Ángel Hernández Espejel, secretario de Educación, Ciencia, Tecnología e Innovación, ha destacado la importancia de la formación y actualización permanente del personal educativo, acorde con la visión de la gobernadora Delfina Gómez Álvarez de incorporar la innovación educativa y tecnológica en beneficio de la comunidad escolar. La ruta de empoderamiento constó de cuatro sesiones enfocadas en el uso de Gemini, herramienta multimedia, y notebook, KLM. Las y los participantes conocieron las aplicaciones de Gemini para la planeación y gestión de tareas, así como de Veo, Nano Banana y Canvas para crear materiales educativos, recursos multimedia y experiencias de aprendizaje personalizadas. También se abordó el uso de la IA como apoyo para la investigación crítica, la autonomía de las y los estudiantes, el desarrollo también de nuevas formas de aprendizaje mediante herramientas como Deep Research, GEMS y aprendizaje guiado. Uno de los ejes centrales fue establecer que la inteligencia artificial no sustituye la labor docente, sino que funciona como una herramienta de apoyo para formular mejores preguntas, orientar la investigación y ofrecer acompañamiento de acuerdo con las necesidades de aprendizaje de cada estudiante. Como resultado de esta estrategia, se registraron 58.304 asistencias presenciales y 17.321 virtuales, además de la generación de 172 certificados. La ruta de empoderamiento también contó con un micrositio que concentró información sobre las sesiones, horarios, objetivos de aprendizaje, grabaciones y recursos prácticos, entre ellos blancos de prompts, guías paso a paso y ejemplos para uso de Gemini y Notebook KLM.
1: Pues ahí está. Y bueno, ¿qué le parece si nos vamos a la información nacional?
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1: Y bueno, tenemos temas. El mediodía le platiqué de toda esta cuestión que fue los temas. Hoy fue martes de la salud. Y vaya que se tocaron temas de salud, de todo tipo. También se tocaron temas, le hago un recuento rápido de lo que se tocó y que ya lo hablamos por al mediodía, pues de esto del IEPS en las bebidas alcohólicas. Sí. Para el próximo año sigue el IEPS alto para las bebidas alcohólicas. Le llaman el impuesto de la salud porque no nada más son las bebidas alcohólicas, también son los cigarros, también son los refrescos, también son estas cuestiones. Y aquí en cuestión de los refrescos, Enrique, comentaba de que por qué no también, así como se le pega al consumidor, vamos a decir, al dejarlos más caros, ¿por qué no también se les hace una llamadita de atención a las empresas refresqueras? Que ya no ven, la otra vez vi en uno de estos que venden, estos súper, de estas tiendas de que venden así mayoristas, o para que la gente haga negocios con los pasteles y todo esto, Coca-Colas de 5 litros.
0: Ah, sí, ya.
1: Sí.
0: Caray.
1: Yo las había visto de 3.
0: Sí.
1: No, ya hay de 5 litros.
0: Ya nada más.
1: Entonces, pues ya es una exageración, ¿no? Además que ya cuando la abres, ya, si no te la tomas rápido, ya pierde, ya pierde lo que te gustaba, ¿no? Las burbujas. Bueno, hay ya de 5 litros. ¿Por qué no reconvienen a las empresas refresqueras para que ya no vendan refrescos tan grandes?
0: Sí.
1: Yo creo que cuando tú eras pequeño, Enrique,
0: el más grande era de litro.
1: No, era de 635 mililitros. El familiar.
0: Ajá. El A de 700.
1: De 735 mililitros.
0: Y se veía una...
1: Y era una cosota. Yo veía a mi papá tomar en la familiar y decía, no inventes, se la va a acabar toda.
0: Ajá. Y antes sí alcanzaba para todos.
1: Y alcanzaba para todos. Sí. Y entonces, ahora, un refresco personal es de 600 mililitros.
0: Ajá, sí.
1: El refresco anteriormente era de 355 mililitros. Sí. Y había los chiquititos, que eran el Orange Crush y era la Coca-Cola, que eran de 225 mililitros.
0: Las ampolletitas.
1: Las ampolletitas, sí, así chiquitas. ¿Por qué no regresan a eso?
0: Pues sí.
1: Entonces, si quieren brindar salud, pues que no se vendan refrescos tan tan de tanta cantidad.
0: Sí, mejor las chelas están regresando a los envases.
1: A los envases pequeños, imagínate. Entonces, bueno, pues ahí está. Eso es para salud, para la salud, pero de otra, ¿verdad? Entonces, pues también que se les reconvenga a estas empresas para que no hagan este tipo de tamaño. Sí, mira, el de 5 litros definitivamente es para una fiesta, ¿no? Sí, o sea, no, no creo que alguien diga, ay, me voy a comprar una de esas de 5. Ah, porque aparte de todo, no te venden una, te venden el Blixter de 6. Entonces, imagínate 30 litros. No, no, no. Bueno, entonces, pues, tomas menos refresco porque es menor la cantidad.
0: Sí.
1: Acostumbras a tu cuerpo. Sí. Nosotros, de chavitos, pues, nos acostumbramos a... No, hombre, ya tomarte un refresco tú solito era ya una proeza, ¿no? Y tomarte una familiar, no, hombre, ya, ya. Te la tomas sentado en cualquier lado. Entonces, que fueran las botellas, la más grande de un litro y medio, de un litro y cuarto, y ya. Pero no, igual, antes ibas al cine y te comprabas tu bolsita de palomitas, así chiquita, y ya. Ahora te venden unos
0: combos,
1: así un combote enorme, y todavía te dan refil, ¿no?
0: Ajá.
1: Todavía no empieza la película y ya te acabaste el combo, ¿no?
0: Las cubetas.
1: En las cubetotas. Cuando antes era una bolsita de palomitas.
0: Sí, sí, sí.
1: Entonces también, si quieren cuidar nuestra salud, que también cuiden las cantidades que se venden.
0: Sí.
1: Porque definitivamente ahí está el problema,
0: sí,
1: en las cantidades que se venden. Entonces este tema para mí fue uno de los importantes y que platiqué hoy por la tarde. Pero bueno, vámonos a los temas importantes que surgieron también en la conferencia de prensa matutina. Y bueno, pues obviamente se habló de los equipos que luego se compran y que tienen fallas.
0: Sí.
1: Y bueno, dijo la presidenta que los equipos hospitalarios no siempre la falla se debe a que no haya presupuesto o algo así, sino es por los mismos proveedores.
0: Sí.
1: Y Claudia Sheinbaum Pardo dijo que fallas de equipos hospitalarios no siempre se deben al presupuesto, sino a los proveedores. Aseguró que busca garantizar el mantenimiento y la disponibilidad de refacciones para los nuevos equipos.
2: Muchas veces no tiene que ver con el presupuesto, sino con el proveedor. Cuando compras un, ¿cómo se llama?, tomógrafo, pues se compra el mantenimiento por prácticamente toda la vida útil del tomógrafo. Porque lo tiene que dar la empresa especialista que vendió el tomógrafo. Y a veces las empresas pues tienen sus retrasos. Pero hay suficiente presupuesto. Y es algo de lo que están trabajando para los nuevos equipos que se están adquiriendo. Garantizar el mantenimiento y garantizar que la marca que se esté comprando tiene mantenimiento nacional y sus partes pues lleguen, tengan las suficientes en nuestro país.
1: Pues ahí está. Entonces, pero es que me supongo que es como cualquier aparato electrónico. ¿Tú compras?
0: Sí, sí, sí.
1: Y incluso en las tiendas donde lo compras te dicen, tenemos la garantía ampliada y paga usted 300 pesos
0: sí,
1: y ya se le amplía de un año a 5 años. Y en 5 años, incluso hasta en esos 5 años, porque en una ocasión lo compré y afortunadamente, y digo afortunadamente, falló y me cambiaron el producto por comprar esa garantía, que a fin de cuentas...
0: ¿No te lo repararon?
1: No, me lo cambiaron. Creo que fueron 300 pesos.
0: Sí.
1: ¿Valió la pena la inversión?
0: Sí.
1: Que obviamente no siempre compras una cosa para que falle, pero vaya, me supongo que en este tipo de equipos hospitalarios, pues también debe de venir una garantía,
0: sí.
1: Y el proveedor, pues para empezar, yo creo que cuando contratas un proveedor y que te va a traer tomógrafos, pues le dices, oye, ¿y qué tanta disponibilidad hay de refacciones? qué tanta disponibilidad hay para que lo puedan componer, qué tanta disponibilidad hay de técnicos que puedan hacerse cargo en caso de falla. Y si el proveedor te dice, no, pues es que sabes qué, que son equipos alemanes, y en lo que viene un alemán desde allá para venirlo a reparar, pues es que tiene que venir a reparar por lo menos 5. Porque así sucede, ¿eh?
14: Ah, sí.
1: Ajá, sí, cuando son extranjeros, alemanes, holandeses, no me acuerdo qué otro país, pues tienen que venir, ahora sí que se tienen que juntar 5 aparatos que estén en malas condiciones para que los vengan a reparar, y obviamente que valga la pena el viaje, sobre todo cuando están en garantía. Entonces, pues yo creo que tienes que ver todo eso, ¿no? El encargado de las compras consolidadas pues debe de saber que eso pues puede fallar, y que en determinado momento pues sí se tiene que reparar, pero tienes que ver que haya las refacciones aquí en México. Porque si no, ¿de qué sirve? ¿De qué sirve que tengas un aparato, el más moderno, si no lo vas a poder reparar en caso de que te falle? Entonces sí, son cuestiones de mucha, pero mucha planeación. Eso sí, las grandes empresas tienen departamentos de compra que, híjole, mis respetos para la gente que está en esos departamentos de compras, porque se la saben de todo. Y a ver, esto, no, oye, y estos tornillos, no los hay aquí en México, ¿los tienes tú? No, que sí. Entonces ya que le exprimieron al proveedor cualquier cosa, entonces dicen, ahora sí, te contrato la compra de tantos, y ya. Pero vaya, creo que en esta parte del gobierno falta un poquito de eso. Y bueno, vámonos con más información. Y pues la presidenta Claudia Sheinbaum Pardo presentó los consultorios SUS de atención gratuita y 60 medicamentos. Esto es obviamente pues los consultorios que prometieron que van a ser más o menos como 12,750.
14: Ajá.
1: ¿Y qué son los consultorios SUS? Es Servicio Universal de Salud. Bueno, ¿qué dijo la presidenta?
14: Sí, la presidenta Claudia Sheinbaum mostró cómo serán los nuevos consultorios de Servicio Universal de Salud, SUS, donde aseguró la población recibirá atención médica gratuita y tendrá acceso a un cuadro de 60 medicamentos básicos. Los espacios serán condicionados durante los próximos meses y de acuerdo con el plan presentado por el gobierno federal, comenzarán a operar en enero del 2027. Escuchemos.
15: Se trata de, si no hay una enfermedad grave, poder acudir directamente al consultorio, aquí se le va a atender de manera gratuita y va a tener sus propios medicamentos, 60 medicamentos básicos para poder atender lo principal. Si el médico o médica que está atendiendo aquí se da cuenta que hay una situación mayor, pues entonces lo canaliza al centro de salud o en su caso al hospital. Para poder llegar aquí es a partir de enero del próximo año. De aquí a diciembre estamos adecuando estos espacios, comprando todos los equipos. ¿En qué lugares va a estar? Casas de salud de los municipios que están abandonadas, espacios públicos, lugares de trabajo, y los atiende el IMSS Bienestar y el ISSSTE en los 24 entidades de la red. ¿Cómo se van a adecuar estos espacios? Los equipos se van a comprar de manera central, pero la adecuación de espacios la va a atender un comité de vecinos y vecinas. Ese comité va a recibir el recurso, van a tener capacitación, van a pintar los espacios y los van a adecuar. ¿Con qué mano de obra? Pues la mano de obra de la propia comunidad para poder adecuar los espacios. Y además, vinculados al IMSS Bienestar, pues va a tener su propio equipo de atención vinculado con una red regional que va a estar atenta de lo que está ocurriendo en cada lugar. Todos van a tener acceso a internet, todos van a tener computadora, todos van a tener expediente médico, de tal manera que cualquier mexicano o mexicana se pueda acercar al consultorio. Esto nos va a ayudar mucho también a disminuir la saturación en los centros de salud, porque si hay una situación no grave, pues entonces atiende directamente en el consultorio.
1: Y mira, Enrique, de verdad, de todo corazón, yo sí quisiera que estos servicios, ¿cómo es? SUS, ¿verdad?
14: Ajá,
1: SUS, consultorios SUS. Servicio Universal de Salud.
14: Sí.
1: Que este Servicio Universal de Salud no fuera como lo otro que nos han presentado. Sí, me encantaría que estos consultorios sí llegaran a ser una realidad y si llegaran a salvar a mucha población. Digo, a veces te sientes mal, te duele la garganta, voy a un consultorio SUS y me atienden y me dan el medicamento. No porque le den el medicamento, no porque le atienden, sino porque muchas veces ir al centro médico, al ISSSTE, al IMSS, al IMSS Bienestar, pues cuesta mucho tiempo.
14: Sí.
1: Entonces sí me encantaría que esto sí funcionara y funcionara bien. La verdad, de todo corazón, deseo al gobierno federal

0: invitando a médicos y personal de enfermería a sumarse a la convocatoria para los 12,750 consultorios SUS que se abrirán. Eduardo Clark informó que hasta el momento se han postulado 73,000 profesionales de la salud. Escuchemos a Eduardo Clark.
1: Para abrir 12,750 consultorios de atención primaria a la salud, requerimos una fuerza médica y de enfermería muy importante. Encima de la siguiente. Y por eso queremos invitar a todos los que nos escuchan hoy, o aquellos que tienen un conocido, que sea un médico o médica, una enfermera o enfermero licenciado, un enfermero o enfermera técnica auxiliar, a que formen parte del equipo que operará los consultorios de atención primaria de la salud. Consulten las bases en serviciouniversaldesalud.gob.mx, ingresen, tanto si ustedes son un profesional de la salud, como si conocen a alguien que le pueda interesar. Puede ser una persona joven, un médico que se acaba de graduar de la universidad, o también muy importantemente puede ser un médico, una médica, una enfermera o un enfermero que se haya jubilado y puede participar en este programa sin perder el derecho a su pensión y recibir el apoyo para seguir participando. Hace 15 días, un poco más, el 14 de septiembre se abrió la convocatoria, es decir, lanzamos esta página de internet y hemos estado promocionando desde el territorio también la convocatoria. Y afortunadamente hasta ahora se han sumado 73,000 profesionales de la salud que ya se postularon.
0: Pues ahí está. Y bueno, vámonos una pausa. Regresamos, pero el dólar, Enrique.
2: Sí, baja 17 centavos el tipo de cambio. El dólar se comercializa en 17 pesos con 96 centavos en bancos.
0: Pausa, regresamos.
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0: Y bueno, vamos, continúan los ecos del informe que rindió a la ciudadanía la jefa de gobierno, Clara Brugada, y dio a conocer que este año inicia la rehabilitación y construcción de 4 nuevos albergues públicos en el centro de la ciudad para personas en situación de calle. Durante la asamblea informativa de rendición de cuentas en el Auditorio Nacional, detalló que el albergue más grande estará en un edificio que hasta ahora es la Secretaría de Finanzas, que generosamente se entrega a los más vulnerables. Brugada destaca la búsqueda de la justicia social ante los miles de personas que se dieron cita en el Auditorio Nacional y también en sus alrededores. Pues recordó que sus años de lucha social y expresó que su método fundamental es la cercanía con la gente. Hoy que encabezo el gobierno de la ciudad, sigo militando por la justicia social. Mi método es el de territorio y mi brújula es el pueblo. No fui candidata de las élites, ni soy gobernadora de quienes se han creído dueños y señores de México. No olvidamos de dónde venimos y por eso sabemos a dónde vamos. Gobernamos para todas y todas y todes, aseveró. Bueno, durante la asamblea informativa de rendición de cuentas, la jefa de gobierno, Clara Brugada, expresó que su método es el territorio de mi brújula es el pueblo. No fui candidata de élites, reiteró la gobernante de la Ciudad de México. Ante 10,000 personas en el Auditorio Nacional, Brugada recordó que ella empezó su trayectoria como luchadora social, después se incorporó a la política. No olvidemos de dónde venimos y por eso sabemos a dónde vamos. Gobernamos para todas y todas y por una ciudad justa, moderna, igualitaria y próspera, así como solidaria e innovadora. Y expuso que actualmente se vive una hora decisiva en la historia.

0: historia, se está configurando una especie de camarilla o mafia global con tentáculos nacionales de ultraderechistas, una derecha cipaya que ya no cuenta con el apoyo del pueblo, que busca intervención extranjera que les entregue lo que son incapaces de conquistar en las urnas, e hizo un llamado a cerrar filas en defensa de la soberanía nacional y en respaldo de nuestra presidenta Claudia Sheinbaum Pardo. Ella misma ha dicho claramente que México no es traspatio de nadie y que sí a la coordinación, pero a la subordinación jamás. También recordó a Jimena Guzmán Cuevas y a José Muñoz Vega, colaboradores de su equipo, asesinados en mayo del 2025. Han pasado más de 500 días desde el cobarde asesinato de nuestros queridos compañeros. Perderlos ha sido la experiencia más dolorosa de mi vida. Desde entonces no ha pasado un solo día sin pensar en ellos, no ha pasado un solo día sin trabajar para fortalecerlo, para esclarecer lo que sucedió. Esto lo dijo la jefa de gobierno y expuso además que Jimena y Pepe viven en nuestra memoria, en nuestro cariño, en cada paso que damos, en cada sueño y en cada utopía, y hay detenidos y la investigación continúa. Como todos los casos, no descansaremos hasta conocer la verdad y hacer justicia. No habrá olvido ni impunidad para Jimena y Pepe. Y bueno, ya mañana le vamos a platicar de las próximas acciones que se van a establecer y todo esto referente a esto que es la rendición de cuentas que se dio en el Auditorio Nacional el pasado domingo. Y bueno, Enrique, mil gracias.
1: Gracias, José.
0: Gracias, Paquito. Gracias a usted. Gracias a todos. Soy José Plaza y me quedo para servirle. Hasta mañana.

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1: Esta canción va con mucho cariño y con mucho respeto hasta el cielo para nuestro aventurero, Jason Jiménez.

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0: 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Revista del Consumidor Radio. ¿Te da miedo que tu plancha queme tu blusa favorita? En nuestro estudio de calidad pusimos a prueba distintas planchas de vapor y te demostraremos que no necesitas gastar una fortuna para tenerla mejor.
1: Además, ¿sabes cómo actuar en caso de que un siniestro afecte tu vivienda? En nuestra brújula de compra te explicamos de forma sencilla cómo elegir un seguro de casa-habitación que proteja tu patrimonio. Quédate y descubre cómo cuidar tu dinero.
0: Revista del Consumidor.
1: ¿Cuánto tiempo inviertes a la semana tratando de quitarle las arrugas a tu ropa favorita? El ritmo de vida actual exige que el cuidado de nuestras prendas sea rápido, seguro y eficiente.
0: Y aunque existen textiles que no necesitan alisarse, la plancha de vapor ha evolucionado para seguir siendo una pieza clave en nuestro hogar.
1: A diferencia de las tradicionales planchas secas, las de vapor requieren menos esfuerzo y reducen el riesgo de dañar tejidos como el algodón, lino, mezclilla o poliéster.
0: En su interior cuentan con un depósito de agua que al calentarse libera vapor a través de los orificios ubicados en la suela. La combinación de calor y humedad suaviza las fibras de tela, lo que permite que se estiren y recuperen su forma original.
1: Además, en la actualidad existen algunas que cuentan con tecnología anti-sarro, golpe de vapor para arrugas difíciles y funciones verticales para alisar sin una tabla de planchado.
0: Para que tu compra sea inteligente y elijas una aliada que mantenga tu ropa en óptimas condiciones, realizamos un estudio de calidad en el que se pusieron a prueba algunas planchas de vapor.
2: En este estudio de calidad de planchas analizamos 23 modelos de planchas de 11 marcas distintas.
1: Para garantizar tu seguridad y el cuidado de tu economía, el laboratorio verificó la resistencia del cable a las altas temperaturas, el consumo eléctrico y que ninguna plancha presentara escurrimientos o calentamiento en las zonas que tocas con las manos.
0: También pusimos a prueba su desempeño, qué tan rápido calientan, qué tan bien distribuyen el calor en la suela y, por supuesto, su capacidad real para desarrugar distintas

0: distintos tipos de tela.
1: La buena noticia es que todos los modelos analizados son seguros para usarse en casa. Además, 6 modelos obtuvieron la máxima calificación en su desempeño general. Hablamos de equipos de Black & Decker, Advio Home, Hamilton Beach, Koblenz, Taurus y Tefal.
0: Si planchas con el tiempo contado antes de salir al trabajo, considera esto. 3 modelos de la marca Rowenta y uno de Tefal fueron los que más tardaron en alcanzar su temperatura máxima.
1: Y hablando de temperatura, el control del calor es clave para no arruinar tus prendas. En nuestras pruebas, un modelo de Oster y uno de Rowenta no lograron distribuir la temperatura de manera uniforme en toda la suela.
0: También deberás tener cuidado al planchar telas delicadas con un modelo de Black & Decker, Chi, Mainstays, Oster y 2 modelos de Hamilton Beach, ya que presentaron variaciones térmicas importantes al cambiar sus ajustes de calor.
1: Además, toma en cuenta que un modelo de Hamilton Beach y las versiones Etna y Sakura Steam de Taurus requieren más pasadas para quitar las arrugas.
0: Y mucha atención al etiquetado, ya que 20 de 23 modelos analizados incumplen la norma oficial mexicana. Esto porque no presentan la información comercial completa en sus empaques, instructivos o garantías. Revisa muy bien lo que compras.
1: Un detalle que llamó mucho nuestra atención es cómo se relaciona el precio con la calidad. A veces creemos que invertir más garantiza el mejor equipo, pero comparar opciones nos puede dar grandes sorpresas.
0: Por ejemplo, en el mercado puedes encontrar un modelo de Rowenta y uno de Chi que rebasan los 2,000 pesos, obteniendo en el laboratorio calificaciones de bueno y muy bueno.
1: Mientras que, por el lado de las opciones más económicas, un modelo de Taurus y otro de Black & Decker, que rondan los 300 pesos, alcanzaron la excelencia en su desempeño.
0: Al final, la mejor plancha no es necesariamente la más costosa o la de diseño más llamativo, sino aquella que se adapta a tu ritmo de vida, cuida tus prendas favoritas y se ajusta a tu presupuesto.
2: La información completa de este estudio de calidad la puedes revisar en la revista del consumidor en su versión digital y su versión impresa.
3: Revista del consumidor.
1: Tu casa es el lugar donde compartes momentos con quienes más quieres y donde construyes recuerdos inolvidables.
0: Sin embargo, un incendio, una inundación, un robo o un fenómeno natural pueden ocurrir de manera inesperada y generar pérdidas económicas importantes.
1: Pero contar con un seguro de casa-habitación te ayuda a proteger tu vivienda y los bienes que hay en ella, desde muebles y electrodomésticos hasta obras de arte y, en algunos casos, tus mascotas. Ten en cuenta que la cobertura depende de lo establecido en tu póliza sobre los daños parciales o totales ocasionados por los diversos riesgos existentes.
0: Por eso es importante revisar qué tipo de seguro estás contratando. Las coberturas más comunes te respaldan ante lo impredecible: incendios, explosiones, tormentas, terremotos, erupciones, huracanes, inundaciones e incluso ante huelgas o actos de vandalismo.
1: Y como los accidentes ocurren, también hay seguros que cubren otro tipo de responsabilidades. Por ejemplo, en el caso de que tú o alguien de tu familia causen un daño a un tercero, ya sea dentro o fuera de casa.
0: Si un siniestro te obliga a salir de tu vivienda, no te preocupes. Hay pólizas que cubren gastos extraordinarios. Incluyen estancias en hoteles o alojamientos temporales, costos de mudanza y remoción de escombros. Además, ante un robo también puedes proteger tus pertenencias como dinero, joyas, obras de arte, muebles y electrodomésticos.
1: Y para tu mayor tranquilidad, puedes sumar coberturas adicionales para tus equipos electrónicos, apoyo legal e incluso servicios de emergencia como plomería, cerrajería, electricidad, auxilio vial y guardería para tus mascotas.
0: Ahora, ¿cuánto cuesta proteger tu patrimonio? Los costos varían según la aseguradora y el nivel de protección que elijas.
1: En la revista del consumidor de septiembre, comparamos seguros para casa-habitación de distintos bancos y aseguradoras a través de sus cotizadores en línea. Para este ejercicio consideramos una vivienda propia de 250 metros cuadrados. Consúltala.
0: Recuerda que las tarifas cambian según el valor y las necesidades de tu vivienda. Lo ideal es consultarlo directamente con un agente de seguros o ejecutivo bancario para obtener tu cotización exacta.
1: No olvides que si necesitas ayuda, tienes a quien acudir.
0: Para localizar a un agente de seguros capacitado, acércate a la Asociación Mexicana de Agentes de Seguros y Fianzas, ACE. en amasfac.org o al 55 55 14 20 90.
1: Y si quieres verificar que un agente o institución estén autorizados, la Comisión Nacional de Seguros y Fianzas te asesora en https://www.go.mx/CNSF o llamando al 55 57 24 74 00.
0: Para resolver cualquier duda, inconformidad o reclamación, la Condusef te respalda en conducef.gob.mx o en el 55 53 40 09 99. Infórmate, compara y protege lo que más quieres.
1: Por último, toma en cuenta estos consejos clave antes y después de contratar.
0: Compara opciones y elige una póliza que se adapte a las necesidades reales de tu hogar, garantizando protección a un buen costo.
1: Al contratar, proporciona los datos exactos sobre el valor y las características de tu vivienda, ya que la información incorrecta puede afectar el pago de una indemnización.
0: Una vez que tengas tu póliza, revísala a detalle. Verifica los datos, las condiciones generales y la cobertura de responsabilidad civil.
1: Guarda copias digitales de la póliza, comprobantes de pago y escrituras.
0: Mantén siempre tus pagos al corriente para no perder la vigencia de tu protección. Y ante cualquier siniestro, ten a la mano tu número de póliza para comunicarte de inmediato con la aseguradora.
1: Si quieres saber más detalles, consulta nuestra sección Brújula de Compra en la Revista del Consumidor, ya sea en su versión física o digital.
0: Porque proteger tu hogar y vivir con tranquilidad también requiere informarse.
4: Revista del Consumidor.
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1: 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Son las 6 con 28 minutos.
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1: 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Son las 6 con 30 minutos.

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1: 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Son las 6:58.
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1: Esta canción va con mucho cariño y con mucho respeto hasta el cielo para nuestro aventurero, Jason Jiménez.

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1: 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Son las 7 con 27 minutos.
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1: 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Son las 7 con 30 minutos.
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1: 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Son las 7 con 57 minutos.
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1: 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Son las 8 en punto.
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1: 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Son las 8 con 28 minutos.
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1: 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Son las 8 con 30 minutos.
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1: 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Son las 8 con 58 minutos.
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0: 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Son las 9 en punto.
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1: 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Son las 9:28.
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8: Son las 9:30.
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1: 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Son las 9:58.
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0: 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Son las 10 en punto.
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4: Esta mañana el Wall Street Journal revela un cambio en la posición y tratamiento de la presidenta de México, Claudia Sheinbaum, a funcionarios de los Estados Unidos. El importante diario estadounidense asegura que Claudia Sheinbaum ha cambiado su trato de la amabilidad a un endurecimiento del discurso ante la insistencia del gobierno de Donald Trump de congelar las cuentas de sus compañeros de partido que están involucrados en el crimen organizado y en el narcotráfico. Continúan las peleas, confrontaciones y desacuerdos dentro del Movimiento de Regeneración Nacional por la designación de candidatos a las gubernaturas el año que entra. Ricardo Rodríguez, ex titular del INDEP, condenó al Movimiento de Regeneración Nacional, su propio partido, de haber nombrado a Nora Rubalcaba como la candidata de ese partido al gobierno de Aguascalientes cuando él esperaba esa designación. Está confirmado Carlos Torres Torres, el esposo de Marina del Pilar, gobernadora del estado de Baja California, sí ha tenido vínculos con el crimen organizado y ayer el Departamento de Justicia de los Estados Unidos formalizó las acusaciones en contra del político mexicano. Él insiste en que nada tiene que ver con el cartel de Sinaloa, pero la evidencia que tiene los Estados Unidos confirman que ha tenido vínculos con el crimen organizado.
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1: Son las 10 con 28 minutos. 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
1: 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Son las 10 con 30 minutos.
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1: 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Son las 10 con 58 minutos.
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0: 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Son las 11 en punto.
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1: 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Son las 11 con 28 minutos.
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1: 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Son las 11 con 30 minutos.
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3: Esta canción va con mucho cariño y con mucho respeto hasta el cielo para nuestro aventurero, Jason Jiménez.

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1: 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Son las 11 con 56 minutos.
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7: Pío López Obrador, hermano incómodo de Andrés Manuel López Obrador, anunció que buscará una diputación para la próxima elección del año 2027. Los analistas políticos en Tabasco argumentan que el hermano del ex presidente de México busca impunidad a través del fuero que le pueda dar una diputación que pueda ganar en algún municipio del estado de Tabasco. Amílcar Olán, el amigo de Andrés Manuel López Beltrán, que está evadido de la justicia y que anda a salto de mata, que habría sido localizado en Suiza y que ahora se presume se encuentra en Emiratos Árabes Unidos, no está siendo investigado por la UIF ni por la Fiscalía General de la República. Ayer la Secretaría de Hacienda y Crédito Público confirmó que no hay ninguna indagatoria en contra del ex amigo del Talandi. Le dieron premio de consolación a Andrea Chávez y será a partir de este momento la candidata del Movimiento de Regeneración Nacional a la presidencia municipal de Ciudad Juárez. En un acto improvisado y no programado, Citlali Hernández, la responsable de elecciones de Morena, y Ariadna Montiel, la lideresa de ese partido, le entregaron la constancia que nombra a Andrea Chávez como su candidata para el importante municipio chihuahuense.
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1: 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Son las 12 en punto.
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1: 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Son las 12 con 50 minutos.
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1: Son las 12 con 59 minutos. 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

0: 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Es la una en punto.
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3: ¿Qué tal? Buenas tardes, ¿cómo están? Es la una de la tarde en el Centro de México. Soy Alberto Peláez, vamos a un corte comercial y empezamos.
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1: Regresamos.
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3: La presidenta Claudia Sheinbaum reveló este miércoles que si le ha preguntado a Ernesto Godoy, titular de la Fiscalía General de la República, si existe alguna investigación en contra de Andy López Beltrán, hijo del exmandatario López Obrador. En su conferencia aseguró que ha solicitado esa información a la fiscal, quien dijo, le ha señalado que no existe indagatoria alguna sobre el hijo del expresidente. La presidenta Sheinbaum oficializó este miércoles el dictamen con el que su gobierno prohíbe que personas con doble nacionalidad puedan aspirar a la presidencia o una gubernatura estatal. Sheinbaum firmó esta modificación después de que acumulara la población en 22 congresos locales y se prevé que sea publicada en el Diario Oficial de la Federación este mismo miércoles en la edición vespertina. El gobierno de la presidenta informó este miércoles que recibió una notificación de Estados Unidos que anticipaba la reducción de importación de gas natural a México. El titular de Cenagas, Cuitláhuac García, detalló en la conferencia matutina que este aviso, al que calificó de situación crítica, fue recibido hace unas semanas. Sin embargo, no precisó el periodo de tiempo que durará esta reducción. En Colima se inauguró el Centro de Rehabilitación e Inclusión Infantil Teletón en el Parque Regional Griselda Álvarez. La producción de vehículos ligeros en México cayó un 15.13% interanual en septiembre hasta 301.803 unidades, mientras que las exportaciones se redujeron un 11.85% a 227.000 unidades, informó este miércoles el INEGI. Las lluvias registradas en los últimos días en Veracruz dejaron un muerto, 29 municipios con afectaciones, 12 comunidades incomunicadas y otras 24.

0: hace 3 años contra el sur de Israel, en el que murieron más de 1.200 personas y 251 fueron secuestrados. Desde Estados Unidos, aliado clave de Israel y artífice de un plan de paz para Gaza que no termina de materializarse. El secretario de Estado, Marco Rubio, afirmó en un mensaje en X que en Washington jamás olvidaremos este acto y de barbarie contra un aliado y reafirmaremos nuestro compromiso con la defensa de la civilización. Un joven de 19 años atacó este miércoles con un objeto afilado a varias personas en las inmediaciones y dentro del recinto de un centro educativo de Ostroleka, en el noroeste de Polonia, y causó 9 heridos antes de autolesionarse cuando iba a ser detenido. El jefe del gobierno regional de Mazovia confirmó que el número de heridos asciende a 10, 5 estudiantes, 2 profesores y 2 transeúntes, además del atacante que al parecer se autolesionó, según dijo en conferencia de prensa. Y deja sin efecto una orden de aprehensión contra el expresidente catalán, contra Carlos Puigdemont, tras 9 años que podrá volver a España. Un magistrado resolvió finalizar la búsqueda y captura de Puigdemont poco después de que se avalara dar amnistía a los líderes del independentismo, del movimiento independentista. Bueno, comenzamos con la información y ya tenemos, como todos los días, a José Luis Plaza. Buenas tardes, José Luis.
1: Buenas tardes, Alberto. Buenas tardes al auditorio. Y te hago un poquito de historia antes de darte la información, Alberto. Más o menos por ahí, por los años 50, surgieron dos clubes deportivos. El Deportivo Chapultepec, que está ahí donde empieza la zona de Polanco, y también el Junior Club, que está en la zona de la Condesa. Ambos lugares fueron muy, pero muy importantes y eran deportivos de nivel para clases altas. Sin embargo, el Junior Club fue devaluando y próximamente piensan hacer un complejo comercial con, ya sabes, tiendas, departamentos, locales y todo esto. Entonces va a desaparecer lo que era el Junior Club ahí en la colonia Condesa, Alberto, y pues se acaba con esto una época de los deportivos grandes y famosos aquí en la Ciudad de México.
0: Y además ese deportivo era legendario, José Luis.
1: Totalmente, totalmente. Más de 80 años, Alberto. Más de 80 años el Junior Club.
0: Bueno, José Luis, pues muchas gracias y muy buenas tardes.
1: Hasta luego, buenas tardes.
0: Y la presidenta Sheinbaum, acompañada por la gobernadora de Colima, Indira Vizcaíno, el presidente de Fundación Teletón, Chovy Landeros, y el fundador del miembro del patronato Teletón, Emilio Azcárraga Allán, inauguraron el Centro de Rehabilitación e Inclusión Infantil Teletón en el Parque Regional Griselda Álvarez. El reporte lo tiene mi compañero Paco Buenrostro. Paco.
2: En un evento encabezado por la presidenta de México, Claudia Sheinbaum Pardo, acompañada por la gobernadora Indira Vizcaíno Silva, el presidente de la Fundación Teletón, Fernando Landeros Verdugo, y el fundador y miembro del patronato Teletón, Emilio Azcárraga Allán, fue inaugurado el Centro de Rehabilitación e Inclusión Infantil Teletón en Colima. Claudia Sheinbaum destacó la labor y entrega del patronato, donadores, el equipo Teletón y de manera muy especial reconoció el esfuerzo diario de madres y padres que cuidan a niñas y niños con discapacidad. Por su parte, el presidente de Fundación Teletón, Fernando Landeros Verdugo, destacó 3 anhelos fundamentales de la niñez con discapacidad en México, como son consagrar el derecho a la rehabilitación en la Constitución, respaldarlo con un programa concreto de becas y contar con un centro enfocado en la inclusión. 3 compromisos que señaló fueron materializados bajo la gestión de la presidenta Sheinbaum. Informe 24 Colima, Francisco Buenrostro.
0: Luis Fernando, buenas tardes.
3: ¿Qué tal, Alberto? ¿Cómo te va? Muy buenas tardes. Al comparecer ante el Senado, el secretario de Hacienda, Edgar Amador, fue cuestionado por senadores de oposición sobre el huachicol fiscal vinculado a Jorge Almícar Olán y Andy López Beltrán, ante lo cual el funcionario únicamente respondió que la instrucción superior es combatirlo. En tribuna, la senadora del PAN, Mayuli Martínez, cuestionó al secretario de Hacienda y Crédito Público y preguntó si hay contratos también vigentes celebrados con Almícar Olán o con alguna de las empresas actualmente. La legisladora dijo que el saqueo más brutal en la historia de México es el huachicol fiscal, porque representó 600 mil millones de pesos en impuestos mediante la importación ilegal de 147 mil millones de litros de combustible pirata. Amador Zamora detalló que el SAT ha cancelado 2.200 sellos para facturas a comercializadoras de combustible ilegales y controles automáticos en CDFI para evitar la venta ilegal de combustibles.

0: Y la presidenta Sheinbaum reveló este miércoles que sí se le ha preguntado a Ernestina Godoy, titular de la Fiscalía General de la República, si existe alguna investigación en contra de Andy López Beltrán, el hijo del exmandatario Andrés Manuel López Obrador. En su conferencia aseguró que ha solicitado esa información a la fiscal, quien dijo, le ha señalado que no existe indagatoria alguna sobre el hijo del expresidente. En las últimas semanas se ha reportado que Andy López Beltrán está mencionado en la carpeta de investigación sobre la trama de Huachicol, fiscal, en la que están señalados los hermanos Farías Laguna. Sí, se lo he preguntado a la fiscal y me ha dicho que no hay ninguna investigación, respondió a la pregunta de la prensa. Sin embargo, evadió hablar del caso Amílcar Olán después de que la detención de Iván Cazarín Molina, alias El Tanque, y de que el secretario de Hacienda, Edmar Amador, dijera que la unidad de inteligencia financiera no lo investigaba. Vamos con los comerciales, volvemos.
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2: Regresamos.
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0: Bueno, hace unos días tuve la oportunidad de hablar con Rosana Corona, la directora general de la Fundación Teletón. Esta semana les hemos presentado fragmentos de esta charla. Hoy tenemos la tercera entrega de esta interesante conversación. Escuchemos a Rosana Corona.
3: Y luego además este Teletón, una de las cosas que tienen es que tienen muchos amigos exógenos que les ayudan a que vaya mejor. Por ejemplo, estaba viendo ayer con Paco Arango, ¿no? Que saca su libro y que va a dar sus emolumentos, sus regalías para ustedes, cosa que la verdad es que habla muy bien de Paco, ¿no?
4: Sí, ay no, qué maravilla, yo también estuve ahí en el lanzamiento y qué persona más linda, qué testimonios más hermosos de él que ha estado cerca de familias.
3: Con la a la Dina,
4: claro, pero oye, acompañar a un niño, una niña que hasta el momento final, en caso de que, hay, como tú sabes, hay un cáncer, hay cánceres que no se pueden curar ni con toda la tecnología ni con toda la ciencia que hoy se conoce, ¿no? El Hito tiene el Hospital Infantil Teletón de Oncología, uno de los índices de sobrevida más altos del mundo, Alberto.
3: Ah, caray.
4: Con un 86% de sobrevida, ¿sí? En todo tipo, haz de cuenta, es el promedio, ¿no? Hay cánceres con un mejor o con un menos mal pronóstico que otros. Pero este 86 es altísimo. Pero hay un 14 que ni con toda la ciencia, ni con toda la tecnología, y él los acompaña. Entonces, sí, sí, muy lindo el libro de Paco.
3: Bueno, ¿qué nos espera el próximo día 10, Rosana? ¿Cuántas sorpresas vamos a tener?
4: Es un día maravilloso. Que la verdad, el Teletón lo disfrutamos todos ya desde ahora, Alberto, con entrevistas como esta, espacios, con tu testimonio, tú que nos conoces tan cerca. Como tú sabes, se suman todos los medios de comunicación y ya andamos juntando padrinos por todos lados. Si alguien en este momento se quiere hacer padrino,
3: claro.
4: Que ingrese a la página teletón.org y ya puede ser padrino. Ahora, ¿qué vamos a tener el día del evento Teletón? Arrancamos con un programa especial de hoy, con todos sus conductores, que qué bien lo hacen, qué cercanos son a la gente. Eso va a ser de 8 a 11. A las 11 continuamos con Me Caigo de Risa, con Faisy y toda su familia disfuncional. Ellos van a estar aproximadamente 3 horas. Luego tenemos un programa especial de Piensa Rápido con Adrián Uribe, que a mí me encanta y me hace reír muchísimo. Piensa Rápido. Después tenemos una Rosa de Guadalupe inspirada en un caso real de Teletón, pero con la magia de la Rosa de Guadalupe. Y posteriormente este año tendremos por primera vez Juego de Voces, que es un programa muy lindo también, ese talento tan grande musical que tiene México, y ahora estos grandes artistas que son sus hijos los que pues no sé, a mí mis hijas me dan clases, ¿no? Y terminamos con musicales en Quarry, con una noche súper bonita con Yuri, El Recodo, Fonsi, Emanuel y otros artistas que nos van a acompañar.
3: ¡Qué maravilla! Bueno, va a ser un día muy emocionante. Y bueno, ahora la pregunta, ¿cómo donamos, cuándo se puede empezar?
4: 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Qué padre que hoy puedan llevar al abuelo y a los hijos a una sucursal de Banamex. En las sucursales de Banamex habrá algunas que estarán abiertas también el 10 de octubre, pero ya desde hoy puedes donar. Y en todos los cajeros de Banamex.
3: ¿Solamente en Banamex?
4: En Banamex, de forma física en Banamex, en Soriana y en Farmacias del Ahorro.
3: Correcto.
4: Te reciben cualquier donativo. Pero insisto, si te quieres hacer padrino y donar todo el año, ingresa ahora mismo a teletón.org.
0: Palabras de Rosana Corona. ¿Qué más tenemos, Luis Fernando?
2: Alberto, el gobierno de Estados Unidos formalizó ante el Federal Register las sanciones contra Carlos Torres, ex esposo de la gobernadora Medina del Pilar Ávila, por vínculos con el cártel de Sinaloa. En el documento del Federal Register se ratifican las sanciones del Departamento del Tesoro contra las 14 personas al servicio del Mayito Flaco dedicadas al lavado de dinero para sus empresas vinculadas al narcotráfico, sancionado de conformidad con la sección 1B1 de la EO 14059 por haber proporcionado o intentado proporcionar apoyo financiero, material o tecnológico, o bienes o servicios en apoyo del cártel de Sinaloa, una persona sancionada de conformidad con la EO 14059, detalla la acusación formal contra Carlos Torres.
0: ¿Y qué más tenemos en el país? ¿Qué ha pasado en el país? Vamos al carrusel de los estados.
5: El día de ayer se llevó a cabo en la frontera la Feria Expo Empléate 2026. Según testimonios, la exposición organizada por la Universidad Tecnológica de Ciudad Juárez ofreció cerca de 500 vacantes de 25 empresas de industria, comercio y servicios, así lo informó el rector Óscar Ibáñez. La universidad reportó que 2,000 personas acudieron a consultar las ofertas, contactar a los representantes y entregar solicitudes de empleo. Entre los asistentes estuvo ahí una joven de apellido Hernández, quien es estudiante de la Universidad Autónoma de Ciudad Juárez y quien compartió que necesita un empleo para sostenerse y poder terminar su carrera. La mujer de 26 años cursa Ingeniería Industrial y Sistemas y llevaba aproximadamente 4 días sin trabajo, así lo explicó. También Gallegos Pérez explicó que la necesidad de recuperar un ingreso la lleva a considerar puestos que no necesariamente cumplen con lo que quisiera encontrar, aunque no sea lo que tú quieras, pero ya tienes algo. Así lo expresó sobre las opciones que estaría dispuesta a aceptar después de esta liquidación. En Ciudad Juárez, Chihuahua, para Informe 24, Juan José Luna de la Rosa.
6: En Jalisco, ante los recientes problemas por la mala calidad del agua que están afectando a miles de familias en la zona metropolitana, el gobernador Pablo Lemus anunció la suspensión del uso del sistema antiguo de abastecimiento proveniente de la presa de Las Pintas y el canal de Chapala, debido a descargas irregulares que han detectado. Para atender el problema, se implementará durante aproximadamente 6 meses un esquema de rotación en el servicio, mientras concluyen obras de infraestructura. Los tandeos torneos serán de uno o dos días, aunque en algunas zonas únicamente se reducirá la presión. El CIAPA y los municipios definirán cómo se aplicará el esquema, a lo que el gobernador aseguró que no habrá aumentos en las tarifas ni privatización del servicio. Desde Guadalajara, en Informe 24, David Correa Aldrete.
7: Las muertes relacionadas con rickets en Sonora aumentaron a 51 durante este año, con 124 casos confirmados de acuerdo con información de la Secretaría de Salud. En la última semana epidemiológica se reportaron 5 casos que terminaron en defunción, por lo que autoridades mantienen el llamado a reforzar las medidas de prevención contra esta enfermedad. Desde el estado de Sonora, para Informe 24, Jorge Sánchez.
0: Gracias, Jorge. Gracias, compañeros. En información internacional, el magistrado del Tribunal Supremo Español, Pablo Llanera, dejó sin efecto y con carácter inmediato la orden nacional de internacional de búsqueda y captura y detención del expresidente catalán Puigdemont, con lo que ya puede regresar a España. Ahora se lo explico. La decisión del juez llegó menos de una hora después de que el Pleno del Tribunal Constitucional avalara este martes amnistiar el delito de malversación a los líderes del movimiento independentista catalán, lo que abrió la puerta al retorno de Puigdemont, huida a Bélgica. Sin esperar la publicación de la sentencia, el Constitucional, el BOE, en el Boletín Oficial del Estado, ya dictó un auto en el que deja sin efecto las órdenes que pesaban contra Puigdemont, así como entre los exconsejeros de gobierno, Antoni Comín y Luis Puig, procesados por rebeldía. A ver, les explico rápidamente. Este personaje, Puigdemont, es un delincuente que quiso romper España y está prófugo de la justicia en Waterloo, en Bélgica. Pero ahora, como hay elecciones en España y quiere ganarlas Pedro Sánchez, no va a poder ganarlas, ¿qué está haciendo? Convencer a los catalanes, y lo que hacen es traerse a Puigdemont a España para que le den los votos. En fin, es una sinvergonzonería. Luis Fernando, ¿qué más tenemos?
2: Alberto, el presidente de Estados Unidos, Donald Trump, se burló nuevamente este martes de la reacción de la presidenta Claudia Sheinbaum cuando el año pasado él decretó el cambio de nombre del Golfo de México por el de Golfo de América. Fue un momento un poco complicado cuando hice eso, recibí una llamada de la presidenta de México. Era una mujer muy agradable, hermosa, con voz preciosa, y me dijo, no, presidente, por favor dígame que no es así, relató. Trump, aprovechado como elemento de campaña durante sus últimos actos públicos y mítines en estados como Texas, la burla a la presidenta mexicana, a quien en ocasiones imita y sobre cuya llamada narra como ella le pide que realice el cambio.
8: En la opinión de Jesús Martín Mendoza.
9: La promulgación de la ley que prohíbe la doble nacionalidad para quienes aspiren a puestos de elección popular, concretamente presidentes municipales, gobernadores y presidente de la República, no tiene otra explicación más que cerrarle el paso a algunos hombres y mujeres que visiblemente podrían tener acceso a esas posiciones de poder y que son claramente no convenientes para el actual gobierno. Eso es clarísimo. El impedirle que una persona tenga doble nacionalidad, pues va en el sentido de evitar que un Francisco Javier García Cabeza de Vaca, exgobernador de Tamaulipas, se postule como candidato a la presidencia. Va dirigido a un Ricardo Salinas Pliego, empresario mexicano, dueño del grupo Salinas, quien también tiene la nacionalidad estadounidense, y cerrarle el camino para ese objetivo. E inclusive, en contra de Marcelo Ebrard, que es gente supuestamente de Claudia Sheinbaum, y que tiene la doble nacionalidad mexicana y francesa, y que muchos ven como el candidato natural, necesario, obvio, urgente, para que sea el candidato de Morena a la presidencia en el año 2030. Ese es todo el objetivo, no tiene otro objetivo más. En cambio, si es una afrenta y es una negativa a que cualquier estadounidense mexicano pueda ser presidente o gobernador en nuestro país, es cerrarle la puerta a nuestros conciudadanos en los Estados Unidos.
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0: Bueno, pues nos tenemos que ir, es 2:24 minutos de la tarde, pero bueno, mañana como siempre, más a la 1:00 de la tarde. Mientras tanto, gracias, que descansen y buenas tardes.
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0: Buenas tardes, bienvenidos. Esto es Informe 24 Valle de México, Informe 24 Metropolitano. Bienvenidos a este momento informativo.
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0: Gobierno del Estado de México comparte con Honduras modelo de evaluación y seguimiento para programas sociales. Asimismo, también el Gobierno del Estado de México capacita personal docente de media superior en Google AI para la planeación y creación de materiales educativos. Operativo Otomí suma 1,202 detenciones en el Estado de México. En lo nacional, Claudia Sheinbaum Pardo firma el Decreto Nacional de la Nacionalidad Única Mexicana para aspirantes a la presidencia, gubernaturas y jefatura de gobierno. Asimismo, promulga la presidenta Claudia Sheinbaum Pardo que prohíbe la doble nacionalidad desanunciada por Luisa María Alcalde. Claudia Sheinbaum indica que se debe de buscar mantener una buena relación diplomática con Estados Unidos. La presidenta de México anunció inversión histórica de 1.2 billones de pesos en electricidad y gasoductos. También, dentro de la mañanera, pues tras apagones, admite la presidenta de México fallas en transmisión eléctrica. Claudia Sheinbaum niega que se investigue a Andy López Beltrán. La ley catastral no aumentará el predial. Rendición de cuentas del gobierno de la Ciudad de México, albergues, utopía, plan para cobijar a indigentes y mucho más fue lo que se anunció. El dólar a la apertura se cotiza en 17 pesos con 96 centavos en bancos. En lo internacional, el señor Donald Trump propone que Irán destruya Los Ángeles y San Diego. Ahí viven 5 millones de mexicanos. Y en los deportes, rompió su palabra. Cristiano Ronaldo explota contra el entrenador de Portugal y acusa traición.
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0: Y bueno, hoy Informe 24 llega a su emisión 1478 emisiones de esto que es Informe 24. Hoy que es 7 de octubre del 2026, llevamos 280 días de avance, faltan por transcurrir 85 días. La semana es la número 41, nos faltan 11 semanas para que concluya este año. Usted nos escucha por Romántica 380 y por Bestia Grupera 540.
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0: Y bueno, hoy saludo a mis compañeros. Ricardo Vargas está sacando la señal por Romántica 380. En Bestia Grupera está mi compañero Juan Vázquez. Alejandro Ambrosio está en el apoyo de ambos. Hoy Gabriela Sánchez Cervantes nos lleva a otro punto especial de la Ciudad de México. Va usted a ver qué. Al CENART nos lleva hoy Gabriela Sánchez Cervantes. Y bueno, pues estamos listos para comenzar esta aventura informativa. ¿Y qué le parece si empezamos con los servicios informativos que tenemos para usted el día de hoy?
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0: Vámonos directamente al Servicio Meteorológico Nacional. Ya tenemos en la línea telefónica al meteorólogo, ingeniero meteorólogo Jaime Albarrán. Muy buenas tardes, Jaime.
4: ¿Qué dices, José Luis? Un saludo, buena tarde.
0: Buena tarde.
4: Bueno, pues la nubosidad es el elemento número uno a este momento. Y bueno, pues sigue cubriendo la mayor parte de la República Mexicana, pero sí todo lo que es el centro del país, la capa nubosa, la que presenta el territorio. Y bueno, pues este viene desde lo que es el Golfo de México y del Pacífico, así que llega a formar algunos nublados con precipitaciones que pueden llegar a ser de moderadas a fuertes las precipitaciones esta tarde aquí en la capital del país. Y en lo que es Morelos y el Estado de México, de fuerte, muy fuerte la precipitación. Estamos también esperando una temperatura máxima de 21 a 23 esta tarde y la mínima de 13 a 15 grados para el día de mañana muy temprano. Y bueno, pues esto es lo más importante que tenemos. Y bueno, la temperatura en este momento en la capital de la República Mexicana, bueno, pues ya está hasta llegando a los 18 grados nada más, porque hay, pues hay bastante nubosidad y esto reduce la radiación solar, José Luis.
0: Muy bien, pues a protegernos, no queda
4: a protegernos de todos modos, a protegernos porque seguimos con más de precipitación.
0: Perfecto. Jaime, mil gracias por tu reporte.
4: Gracias, hasta luego.
0: Hasta luego. Pues ahí estuvo el ingeniero Jaime Albarrán y vámonos a otra cosa.
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0: Y ahora nos vamos volando al Centro de Orientación Vial de la Secretaría de Seguridad Ciudadana. Ya tenemos en la línea telefónica a la oficial Belén Holguín, y el cual le damos las gracias y esperamos su reporte. Buenas tardes, Belén.
3: Hola, ¿qué tal? Muy buenas tardes, José Luis. Es un gusto saludarlos. Damos inicio al reporte vial, donde continúa cierre a la circulación en Calzada Manuel Villalongil y sus cruces con Río Panuco y Río Neva. Esto en la alcaldía Cuauhtémoc por manifestantes. La mejor alternativa vial puede ser James Sullivan, Avenida Paseo de la Reforma y Avenida Rivera de San Cosme. Ahora bien, en temas de vialidad hay que tomar las debidas precauciones, ya que encontrará tránsito lento en Calzada Ignacio Zaragoza, desde Canal de San Juan hasta el Eje 4 Oriente. Ligeros asentamientos viales al cruce con semáforos lleva Eje 5 Norte entre Calzada de los Misterios y Calzada Vallejo. Mientras tanto, buen avance presenta Avenida Aquiles Cerdán, esto en ambos sentidos, para los que dejan atrás Avenida El Rosario y se dirigen hacia la Calzada México-Tacuba. Y la circulación es favorable sobre Calzada Acosta entre Viaducto Tlalpan y Anillo Periférico. Así es como finalizamos el reporte desde el Centro de Orientación Vial de la Secretaría de Seguridad Ciudadana.
0: Mil gracias, Belén Norguín, y estamos al pendiente de cómo se mueva la vialidad en las próximas horas.
3: Muchas gracias, buena tarde a todos.
0: Hasta luego, buenas tardes.
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0: Y vámonos a Toluca, nos vamos a mero Toluca. Bueno, el gobierno del Estado de México, a través del Consejo de Investigación y Evaluación de la Política, el CIEPS, compartió con la Secretaría de Desarrollo Social, SEDESOL, de Honduras, experiencias relacionadas con la evaluación de programas sociales y seguimiento de la política social. Este encuentro se realizó como parte de las acciones de colaboración con el Programa de las Naciones Unidas para el Desarrollo y tuvo como propósito intercambiar conocimientos sobre identificación y caracterización de hogares, registros y padrones sociales, gestión de personas beneficiarias, monitoreo y evaluación de la política de desarrollo social. Carla Marlene Ortega Sánchez, secretaria ejecutiva del CIEPS, explicó que el Consejo es un organismo especializado en investigación y evaluación de la política social, cuya labor aporta elementos técnicos y metodológicos para el análisis de los programas sociales como parte de este trabajo. También participa en la revisión de las reglas de operación a fin de favorecer su congruencia, articulación, homologación, trazabilidad y alineación con los instrumentos de planeación internacional, nacional y estatal. La titular del CIEPS presentó cómo se lleva a cabo la coordinación de evaluaciones de programas sociales en la entidad mexiquense, destacando la importancia de generar evidencia que contribuya a la toma de decisiones y al mejoramiento de las acciones públicas. Durante el cierre, Carla Ortega Sánchez destacó que una política social de calidad no define únicamente por los apoyos que entrega, sino también por su capacidad para generar información, identificar áreas de oportunidad y orientar mejoras que respondan a las necesidades de la población. Y continuamos con más información y nos quedamos en Toluca. El gobierno del Estado de México llevó a cabo la ruta del empoderamiento para educadores de educación media superior de dominio práctico de Google AI o inteligencia artificial, una estrategia de capacitación para acercar a las y los docentes al uso responsable y práctico de herramientas de inteligencia artificial en el aula. La iniciativa permitió al personal educativo conocer y aplicar estas tecnologías en la planeación de clases, la creación de recursos didácticos, la gestión de tareas y el acompañamiento de las y los estudiantes. Miguel Ángel Hernández Espejel, secretario de Educación, Ciencia, Tecnología e Innovación, ha destacado la importancia de la información y actualización permanente del personal educativo, acorde con la visión de la gobernadora Delfina Gómez Álvarez de incorporar la innovación educativa y tecnológica en beneficio de la comunidad escolar. La ruta de empoderamiento constó de 4 sesiones enfocadas en el uso de Gemini, herramientas multimedia y Notebook Log también los participantes conocieron las aplicaciones de Gemini para la planeación y gestión de tareas, así como Veo, Nano, Banana y Canvas para crear materiales educativos, recursos multimedia y experiencias de aprendizaje personalizadas. También se abordó el uso de la inteligencia artificial como apoyo para la investigación crítica, la autonomía de los estudiantes y el desarrollo de nuevas formas de aprendizaje mediante herramientas como Deep Research Games y también aprendizaje guiado. Uno de los ejes centrales fue establecer que la inteligencia artificial no sustituye la labor docente, sino que funciona como una herramienta de apoyo para formular mejores preguntas, orientar la investigación y ofrecer acompañamiento de acuerdo con las necesidades de aprendizaje de cada uno de los estudiantes. Como resultado de esa estrategia se registraron 58.304 asistencias presenciales, 17.321 virtuales, además de la generación de 172 certificados. La ruta del empoderamiento también contó con un micrositio que concentró información sobre sesiones, horarios, objetivos y aprendizaje, grabaciones y recursos prácticos, entre ellos banco de prompts, también guías de paso, de paso a paso y ejemplo para el uso de Gemini y Notebook Lock. Y continuamos con más información. Y nos vamos ahora a Donato Guerra. El operativo Otomí, estrategia coordinada desde la Mesa de Paz, acumula 1.212 detenciones en territorio mexiquense, de las cuales 655 están relacionadas con delitos contra la salud. Los resultados fueron revisados por la gobernadora Delfina Gómez Álvarez durante la Mesa de Paz realizada en Donato Guerra. Y bueno, pues ella lo dijo así en sus redes sociales. Encabecé la mesa de paz esta mañana en Donato Guerra, donde coordinamos acciones entre instituciones en el marco operativo Otomí, con el cual tenemos resultados positivos gracias al trabajo conjunto entre dependencias. La coordinación institucional sigue siendo la clave para fortalecer la seguridad de la entidad, por lo que agradezco el acompañamiento de este martes del magistrado Héctor Macedo García, presidente del Poder Judicial del Estado de México. Obviamente, le comento, esto lo dijo por medio de sus redes sociales. El despliegue reúne a la Secretaría de Seguridad del Estado de México, la Secretaría de la Defensa Nacional, la Guardia Nacional, Policías Municipales y Fiscalías General de la República y General de Justicia del Estado de México. Mediante labores de inteligencia y acciones conjuntas, estas instituciones buscan combatir actividades delictivas y mantener presencia territorial. Entre las detenciones también se reportan 83 relacionadas con portación de arma, 40 con robo, 9 con privación de la libertad, 5 con homicidio y 4 con extorsión, entre otros delitos. Asimismo, se informó del cumplimiento de 172 órdenes de aprehensión. Las fuerzas participantes aseguraron 40 armas de fuego, 30 armas cortas y también 10 armas largas, así como más de 13 kilos de posibles sustancias ilícitas. Pues ahí está. Se sigue trabajando en la seguridad allá en el Estado de México. Y es tiempo de pasar a la siguiente etapa.
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0: Y bueno, vamos a escuchar esto que es de la doble nacionalidad. Ya habíamos tenido la parte de la propuesta. Y bueno, en esto de la doble nacionalidad vamos a escuchar a Claudia Sheinbaum inicialmente, ya que la presidenta Claudia Sheinbaum Pardo firmó el decreto de reforma a los artículos 82, 116 y 122 de la Constitución Política, que establece que a partir del 2028, no desde el año que viene, hasta el siguiente, quien busque ocupar un cargo para presidente de la República o presidenta, gobernador o gobernadora, jefa o jefe de gobierno, solo tenga la nacionalidad mexicana, el cual va a ser publicado el día de hoy en el Diario Oficial de la Federación. A partir del 2028, quien quiera postularse al cargo de gobernador o gobernadora, jefa de gobierno, jefe de gobierno, presidenta o presidente de la República, solo puede ser mexicano. Escuchemos a la presidenta Claudia Sheinbaum Pardo.
5: Esta reforma constitucional, dado que ha pasado por todos los requisitos que se...
0: Escuchemos a Claudia Sheinbaum Pardo. Bueno, le platico qué fue lo que dijo. ¿Ya lo tiene?
5: Y el día de ayer se dio la declaración.
6: A partir del 2028, quien quiera postularse al cargo de gobernador o gobernadora, jefa de gobierno, jefe de gobierno, presidenta o presidente de la República, solo puede ser mexicano. De eso se trata este decreto.
0: Bueno, y ahora escuchemos esto de la doble nacionalidad. Ya fue promulgado, la consejera jurídica del Ejecutivo Federal, Luisa María Alcalde Luján, destacó que la iniciativa fue aprobada tanto en la Cámara de Senadores como en la de Diputados, así como en las 22 legislaturas. Escuchemos esto de la doble nacionalidad con Luisa María Alcalde.
5: Esta reforma constitucional, dado que ha pasado por todos los requisitos que se necesitan para esta reforma, quiere decir que fue aprobado, como aquí ya lo señaló la presidenta, por 2/3 partes de ambas cámaras, pasó ya por la aprobación de 22 legislaturas locales, cumpliendo así con el requisito constitucional, y el día de ayer se dio la declaración de publicidad, tanto por la Cámara de Diputados como la Cámara de Senadores. El día de hoy va a firmar la presidenta dicha reforma para que en la vespertina de hoy, en el Diario Oficial de la Federación, salga publicada la reforma. Es una reforma que corresponde en los transitorios, aplica a partir del 2028 y establece como requisito necesario para toda persona que quiera registrarse como candidato o candidata para ser presidente o presidenta de la República, gobernador o gobernadora, jefe o jefa de gobierno, tendrá necesariamente, previo al registro del INE, de contar con doble nacionalidad, renunciar a ella, de manera tal que únicamente se tenga la nacionalidad mexicana.
0: Pues sí, la nacionalidad mexicana. Y esto, mire, puede afectar a muchos o a algunos de los que buscan para el 2030 llegar a la presidencia de la República. Lo veo más hacia la presidencia de la República. Darle nombres ahorita sería destapar algo que todavía no corresponde. Estamos peleando porque no se adelanten para estas cuestiones electorales para la próximo, para el próximo año, y no vamos a hablar del 2030, quién podría ser, ¿verdad? Entonces, bueno, pues ahí está, ya hoy, es más, ya en 16 minutos va a ser ya publicado, es a la hora que sale el Diario Oficial de la Federación, por parte en la tarde, y entonces ya va a ser publicado. Y vámonos ahora, perdón, la presidenta de México, pues dice que tiene que ser muy cuidadosa. Le voy a decir por qué. Porque en el libro que sacó el señor López Obrador, pues habla, híjole, es un libro, no lo he leído, le soy sincero, no lo he leído, pero según los extractos que he escuchado en otros lados, es que pues es un libro de críticas, incluso critica que por qué le quitaron la visa a su hijo, ¿no? Y dentro de las cuestiones, pues habla de del embajador Ronald Johnson y agencias estadounidenses. Y pues le preguntaron a la presidenta qué opinaba de esto. Y ella dijo, tengo que cuidar la relación con Estados Unidos y con todo el mundo. Y tras las críticas de Andrés Manuel López Obrador a Ronald Johnson y agencias estadounidenses en su nuevo libro, la presidenta consideró que muchas de las acciones que se han tomado son injerencistas y destacó el apartado sobre la captura del Mayo Zambada. Cuando sé que hay injerencia, lo digo sin problema, pero también debo buscar mantener una relación diplomática. Escuchemos a la cuidadosa de la presidenta, Claudia Sheinbaum Pardo.
6: Ayer lo dije, yo tengo que ser muy cuidadosa, porque soy presidenta y tengo que cuidar la relación con Estados Unidos y con todo el mundo. El presidente López Obrador pues ya dejó la presidencia, él puede hablar más. Yo lo he planteado en muchas ocasiones, que considero que muchas de las acciones que se han tomado son injerencistas. Lo dije en el Monumento a la Revolución, ante el pueblo de México. Y es muy interesante esta página donde habla de la captura del Mayo Zambada. Muy interesante la interpretación que hace el presidente López Obrador. Vale la pena leerlo. También yo tengo que mantener una buena relación. Y cuando sé que hay injerencia, lo digo sin problema. Pero también tengo que buscar mantener una relación diplomática. Y cuando no estamos de acuerdo, lo decimos. Y hay un principio básico, el respeto a nuestra soberanía.
0: Pues sí, el respeto a nuestra soberanía. Y definitivamente, la presidenta de México no tiene por qué enrolarse en esto que dicen políticos, expolíticos mexicanos, que sobre todo dicen que están en el retiro, ¿no? Y que obviamente, pues, el hecho de que ella le dé continuidad o le dé paso a esto que están diciendo ellos, pues no abona para nada. Entonces, ella sí ocupa muy bien la diplomacia y pues como buena diplomática, pues dice, ¿para qué me meto en problemas? Lo que dijo fue aquel, el señor que fue presidente, ya no es presidente, hasta lo recalca. ¿Podríamos escuchar los primeros segunditos? Yo te digo hasta dónde, mi estimado Enrique. Perdón, mi estimado... ¡Ay! Perdón, el Alzheimer, perdón, mi estimado Rick. ¿Podríamos escuchar los primeros segundos?
6: Ayer lo dije, yo tengo que ser muy cuidadosa, porque soy presidenta y tengo que cuidar la relación con Estados Unidos y con todo el mundo. El presidente López Obrador pues ya dejó la presidencia, él puede hablar más. Yo lo he planteado en muchas ocasiones, que considero que muchas de las acciones que se han tomado son injerencistas, lo dije.
0: Pues ahí está. Lo dice muy claro. Él ya dejó de ser presidente. Ahora la presidenta soy yo y soy la que tengo que ir mediando. ¿Qué onda, no? O sea, no se va a meter en Honduras con esta cuestión de que, ay, es que él dijo y yo como tengo que seguir lo que él dice. No, para nada. Ya dijo, él ya tuvo su oportunidad, ya fue presidente, ya no es presidente. Él puede hablar de unas cosas que yo a lo mejor de momento no puedo hablar. Ya hablaré en su momento, lo dice entre líneas, pero obviamente esto es pues haciendo, marcando una diferencia entre lo que es el expresidente, porque le sigue diciendo presidente, el expresidente Andrés Manuel López Obrador y su gobierno de Claudia Sheinbaum Pardo. Pues ahí está, creo que muy, pero muy bien zanjado esta cuestión. Y bueno, vámonos con un tema que también está muy, pero muy pues especial, que es una inversión fuerte que se va a hacer, y Claudia Sheinbaum Pardo anunció que durante el sexenio habrá lo que calificó como una inversión histórica de 1.2 billones de pesos en electricidad y gasoductos para una capacidad de alrededor de 38,000 megawatts. Vamos a escuchar esto, mi estimado Rick.
6: Bueno, entonces, en el sexenio, solo para electricidad y gas natural, sin considerar producción de petróleo, condensados, fertilizantes, petroquímica, solo en el caso de la electricidad y los gasoductos, es una inversión de 1.168.710 billones de pesos. 1.2 casi billones de pesos de inversión en el sexenio. 1 billón es de generación eléctrica, transmisión y distribución. Son para generación 794,000 millones de pesos. ¿De dónde viene este recurso? Una parte del propio financiamiento de la Comisión Federal de Electricidad. Otra parte en lo que hemos llamado los proyectos mixtos. Aprovechar financiamiento privado para una infraestructura que va a quedar en manos de la Comisión Federal de Electricidad. Y los privados, porque hay una parte de la generación, de acuerdo con la Constitución y la ley, que sigue siendo proyectos de generación privada. En el caso de los privados, son casi 200,000 millones de pesos. Los mixtos, 452,000 millones de pesos, y CFE, 142,000. En transmisión, 161,000 millones, distribución, 72,000 millones, y Para gasoductos, 140,906 millones de pesos.
0: Pues vaya que es una inversión bastante buena, bastante, bastante buena. Pero bueno, vámonos a una pausa, no le cambie, quédese con nosotros, esto es Informe 24.
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1: Y bueno, siguen los ecos de este segundo informe de gobierno de la gobernadora, no de la gobernadora, de la jefa de gobierno de la Ciudad de México, y es que ante 10.000 personas en el Auditorio Nacional, Clara Brugada recordó que ella empezó su trayectoria como luchadora social y después se incorporó a la política. No olvidamos de dónde venimos y por eso sabemos a dónde vamos. Gobernamos para todas y todos, y por una ciudad justa y moderna, igualitaria y próspera, solidaria e innovadora. Además de hacer un repaso de los logros en materia de obras, seguridad, vivienda, educación, Brugada le adelantó que este año van a iniciar un gran programa de atención a las personas en situación de calle. Esto con la rehabilitación y construcción de 4 nuevos albergues públicos en el centro de la ciudad, uno de ellos el más grande en un edificio que fuera de la Secretaría de Finanzas, que generosamente se entrega a los más vulnerables. Tendremos auténticos albergues de utopía, espacios dignos que no solo sean techo, sino hogar para volver a empezar. Detalló que iniciará la construcción de un nuevo modelo penitenciario humanista para la reinserción social, para que nunca más una cárcel sea una escuela de violencia, y dio a conocer que se llevará a cabo el sistema público de cuidados a un nuevo nivel de atención domiciliaria y asistencia para personas mayores con discapacidad o en situación de soledad. En movilidad, del próximo año estaremos contando con 250 nuevas unidades eléctricas de Metrobús. Fíjense, vamos a pasar del 20% de metrobuses eléctricos que hoy tenemos al 100%, en 2030 va a estar totalmente. Y hacia el 2028 vamos a construir y rehabilitar 242 kilómetros de infraestructura ciclista y ciclovía. Adelantó que iniciará la construcción de 2 nuevos hospitales en Xochimilco y en Magdalena Contreras, así como la construcción de 3 nuevas universidades públicas en la periferia de la ciudad. Y construiremos tantas como sea necesario, una ciudad que siembra universidades, cosecha talento, pensamiento, libertades y futuro. Construiremos también 5 nuevas preparatorias en pueblos originarios y zonas alejadas. También dio a conocer que iniciará uno de los programas más importantes que necesita la ciudad, la recuperación de la ciudad lacustre. Además, vamos a emprender un gran proyecto vial para dar salida aquí los pueblos de Tlalpan y Coajimalpa, y vamos a construir varios puentes vehiculares en puntos difíciles de tráfico en la ciudad. Y bueno, para la tarde le vamos a hablar de las utopías y también le vamos a hablar de la seguridad, que fueron temas que también se tocaron en esta rendición de cuentas. Y por lo pronto, vámonos con mi compañera Gabriela Sánchez Cervantes, que nos lleva al CENART.
2: Otro de los sitios favoritos para pasar un increíble fin de semana en la Ciudad de México es sin duda el Centro Nacional de las Artes, conocido también como CENART, una de las obras contemporáneas más importantes

0: encuentra la Cineteca de las Artes. Detalle que distingue al Centro Nacional es el terreno dedicado a las áreas verdes, que suele ser multiusos, ocupado por lectores, personas que practican danza, actores ensayando e incluso algunos picnics familiares. El CENART concentra 5 escuelas de educación profesional pertenecientes al Instituto Nacional de Bellas Artes y Literatura, donde se puede estudiar danza, teatro, música o artes plásticas. También es sede del Centro de Capacitación Cinematográfica del Instituto Mexicano de Cinematografía, IMCINE. Para Informe 24, le saluda Gabriela Sánchez Cervantes. Producción JB Duan.
1: Y bueno, el dólar, le comento, a la apertura se cotiza en 17.96 pesos en bancos. Bajó de los 18 pesos que toda la semana pasada lo tuvimos arriba de los 18 pesos. Bueno, ya bajó de los 18 pesos, está en 17.96 pesos. Vamos a ver en un rato más, ya en unos minutos, que cierre todo lo que es la actividad bursátil aquí en México. Vamos a ver en cuánto cierra el día de hoy. Y bueno, ¿qué le parece si nos vamos rápido, ya sin cortinilla, mi estimado Rick, ya sin cortinilla, con lo de Trump? El presidente Donald Trump sí está loco, la verdad es que sí está loco. El presidente Donald Trump propuso anoche que Irán destruya Los Ángeles y San Diego en California como un bajo costo para terminar la guerra, a lo que el gobernador Gavin Newsom respondió que el mandatario perdió peligrosamente la razón. El tramo entre San Diego y Los Ángeles del sur de California es la región con más población inmigrante mexicana en Estados Unidos, aproximadamente 5 millones de personas. No cabe duda que este tipo nos odia, Las fuerzas iraníes pueden arrasar con alguna ciudad, que eliminen Los Ángeles, que eliminen San Diego. Es un precio muy pequeño a pagar, un pequeño precio a pagar por mantener el mundo seguro, para mantener a nuestro país seguro, dijo el presidente en recorrido por Nebraska en apoyo a aspirantes republicanos. ¿Sabe qué, señor Donald Trump? A los republicanos se los va a cargar lo que usted quiere que nos carguen a los mexicanos en las próximas elecciones. Ojalá que empiece su caída con estas elecciones que son, me parece que son el 3 de noviembre. Ojalá que su poder se le vaya yendo de sus manos al señor Donald Trump. Pero bueno, por lo pronto, gracias a todos, gracias Rick, perdón por el lapsus de hace rato, gracias Rick, vámonos, nos escuchamos más tarde, soy José Plaza y me quedo para servirle, hasta luego.
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3: 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Son las 2, son las 2 en punto.
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5: Amigos de Informe 24 y Voces del Deporte Mexicano, qué gusto saludarlos y hablar de fútbol, de la selección nacional, cuarto compromiso de Rafael Márquez al frente en estas fechas FIFA, donde se llevaron a cabo y se pactaron 4 partidos amistosos, pero de buen calibre. Me parece que fueron buenos los sinodales, empate a 1 con Colombia, empate a 1 con Perú, se pierde contra Estados Unidos y se adolió bastante, 3-0, pero también se pierde el día de ayer en el Coliseo de Los Ángeles, California, 2-0. Gutiérrez y Pizarro hicieron 2 goles, Gutiérrez un hombre muy fuerte, un centro delantero corpulento, y Pizarro con mucha técnica haciendo un muy buen gol para poder dejar a México pues fuera de combate, prácticamente había llegado a México en varias ocasiones. Tres de ellas me parece que el arquero chileno salvó muy bien la valla, pero también, pues decir, México tuvo sus oportunidades y la pólvora mojada nuevamente con los delanteros. Por ahí el Piojo Alvarado haciendo un buen disparo de larga distancia, pero no mete el gol. No creo que la Hormiga González también tuvo, pues por ahí un par de acciones donde se le alarga la pelota, donde no puede rematar de buena manera, un cabezazo también. Y ahí es donde también hablar del equipo chileno, que fue mucho más contundente sus delanteros. Pocas llegadas, pero finalmente mucho más efectivas, que eso es lo que cuenta, el poder tener una y meterla. Y eso fue lo que hicieron. Rafa Márquez, la poca capacidad de reacción de la banca, un hombre tranquilo, que hace señas, que se mueve ahí en su área técnica, pero que no tuvo capacidad de reacción para poder hacer funcionar mejor a esta selección mexicana. Le deseamos lo mejor a Rafa Márquez. No sé si pueda terminar un periodo. Yo lo veo muy complicado, no porque haya sido técnico del equipo Barcelona B, porque fue el B, de ahí a la selección nacional, porque tampoco podemos hablar de acoplamiento. Él ya tuvo su oportunidad de estar con Javier Aguirre, de hacer selección de jugadores, de estar en la propia Copa del Mundo, pero no tuvo, decíamos, el momento para poder reaccionar y reaccionar muy rápido, no esperar tanto. Ahora, pues, ¿qué viene para la selección mexicana? Pues un periodo más donde tendrá que descalificar qué jugadores le sirvieron y qué no. Así es de que les mando un fuerte abrazo, amigos de Informe 24 y Voces del Deporte Mexicano. Mi nombre es Aarón Soriano. Muchas gracias.
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2: ¿Y quién es ese fulano?
3: Que hablaba, dicen, y empiezan, no, que por qué el chisme.
4: ¿Qué,
3: y
4: qué,
3: entonces,
4: qué?
3: Es muy rico el chisme, pero...
4: ¿Qué es más rico este?
3: ¡Épale!
4: Este chisme. Ah, sí. Buenas tardes, sean ustedes bienvenidos a esta piltrafa de programa. Ya lo sabe, ya sabe a qué se atiene. Mira, ve.
3: Ya sabe a qué se atiene. Oye, pero ¿sabes qué fue, güey? Le puse el más caro, viejo. Voy a hablar.
4: No, pues que le ponga la soldadura más cara, pues el plug.
5: Estos son los de Temu, aparte, ¿no?
3: No. ¿Qué pasó? Son ¿qué unos Biliviero. ¿Cómo se llama?
4: Tascan.
5: Ah, santo Dios.
3: Suenan muy bien esos, pero.
4: Son muy buenos. Son los mejores que hay en toda la empresa.
3: Ah,
5: oye, pero eso nada más se le pone esto ya.
4: Pues a ver,
5: es un problema del plug ya.
4: Sí. Pónselo. Siempre tienes que tener un problema
3: técnico. Es que sabes que Marlín es bien cuidadoso conectarlo. No, tú pues le mueves y le picas y lo aflojas.
4: A ver, son de... Cabrón, son broadcasting, güey.
3: ¿Qué es eso, broadcasting?
4: Parruso rudo.
3: Ah, ya.
4: ¿Tú crees que al teacher le van a decir, conecte despacito sus audífonos?
3: Ay, pero el teacher no va a andar ahí.
4: El ingeniero no lo soldó bien.
3: Por eso, pero el teacher no va a... Oh, no agarra, dígale más. Ay, ya lo moví.
4: Ya, ya, otra vez, voy a hacer aquí, voy a pintar cada vez que arranquemos con un problema técnico. No tenemos que estar exhibiéndonos
3: pero
4: como estúpidos.
3: Pero son tus problemas
4: no
3: técnicos.
4: No podemos estar exhibiéndonos como estúpidos.
3: ¿Cómo están? Buenas tardes, buenos días, buenas noches, a la hora que usted nos esté
4: buenas,
3: viendo.
4: Buenas.
3: Así dicen los influencers, ¿no?
4: Oye,
3: a la hora que usted nos esté viendo.
4: Ahí te encargo, ¿no? Una agüita. No se
3: desgaste. Ah,
5: Que sean dos, mi chucho.
3: Hay un agua mineral de la otra, pero...
4: No sé qué tengas que hacer para conseguir un agua.
3: No sé si haya... No.
4: O sea, a ver, ¿qué pedimos? Ve a ver si hay aguas o trae un agua, por
3: trae
4: favor.
3: Un agua.
5: No, por a mí trae una agua. Chela, por favor.
3: No,
4: no, porque acá hay una persona rajona.
3: Antes tomábamos cerveza.
4: Sí, antes nos echábamos una cervecita y puta, mundo.
3: Los viernes.
4: No, casi nos quitan la concesión.
3: Pero nada más era una latita, ¿verdad, Marlín?
4: No, es una cerveza.
5: No, una cerveza tampoco es como una
4: chela. No tienes idea.
3: Llegaba Jaime.
4: Haz de cuenta que nos hicimos pipí en la antena.
3: Llegaba el Jaime, que en paz descanse. Del programa, no se ha muerto. Ya se murió el Jaime, no, del programa. Y
4: ahora no sé,
3: Y traía un 6 siempre, ¿verdad? De negra modelo.
4: No sé si vaya a pasar como... la otra vez no me vendieron cerveza sin alcohol porque había ley seca.
5: Le digo, ¿pero qué?
3: Ay,
4: ¿cómo?
3: Sella,
4: le digo, güey, ¿pero cómo? No, yo las tenía, ¿pero cómo? Pues no tiene alcohol, es una bebida.
3: ¿Qué pasa
4: pero
3: ahí?
4: Es cerveza.
3: Ay,
4: tampoco pero... de raíz. Y dulces... Así, baloncito con alcohol tampoco.
3: Ah, sí, el baloncito trae el rompope. Y
4: el baloncito, sí. Bueno,
3: yo tenía esa alcohol. Duda en la última ley seca, Marlín.
4: Cuando tenga mi escuela voy a vender cerveza sin alcohol.
3: Pero ustedes, ándale.
4: Ahí en el filo de la línea, de la ley.
3: Oye, Marlín, pero ¿sabes qué pasa? Que, por ejemplo, están los refris, donde están todas las cervezas, de todos los colores, todos los sabores, el Four Loko, todas las bebidas alcohólicas. Y el día de cuando hay ley seca, lo cierran, como si lo clausuraran.
4: No, dentro, yo lo tenía en la mano.
3: Pero dentro de esos están los sin alcohol, güey. No sí, deberían de entonces estar ahí.
4: Sí, pero yo la tenía en la mano.
3: ¿Y ahí con quién te quejas?
4: Está metiendo algo.
3: Es que alguien lo tiene.
4: ¿Con quién me quejo? Con nadie, cabrón. ¿Qué chingados?
3: No, no puedes quejar con alguien, decirle, oye,
4: no.
3: Alguien que regule eso, todo eso, nada.
4: Me puse como loco y me dijo, ve, por eso, por su adicción no les vendemos.
3: Si en juicio está todo loco, imagínense borracho.
5: Ah, yo

0: No, por eso hasta las gracias te dan, güey.
1: No, no, haz de cuenta que nos miramos en el transmisor. No,
0: ya,
1: no, no,
0: ya, no,
1: no
0: vamos a recordar esos episodios tan feos. ¿Cómo están?
1: Bien, muy bien.
0: ¿Qué dices, Marlene? ¿Todo bien? ¿Todo en orden?
1: ¿Es correcto decir mearse? No, ¿verdad?
0: Orinarse, ¿no?
1: Orinar, está todo orinado.
0: Sí.
1: Eso es como de viejito.
0: Pero es que también
1: no... Orinado.
0: El ejemplo que tú pones del teacher, yo nunca he visto al teacher con su cervezota.
2: Ah, bueno, también tiene que cuidar la imagen.
0: Llega pedo, perdón, porque llega pedo, pero no con la
1: cervezota. No, como yo sí lo he visto con sus vinitos encima, ¿no te acuerdas? En ese momento acaba de morir papá. Todos hechísimos todos.
0: Pero o sea, cuando...
1: ¡Ah, sí es cierto!
0: ¿Ahora qué va a decir López? ¿Cómo fue que decía ahí? ¿Ahora qué va a hacer?
1: ¿Qué?
0: Algo donde...
1: El citrón. ¿Qué era el citrón? Ah, no, no, no, es que ya tenía nueva papa, ¿no? No.
0: Eso fue. Pasó que dijo, ¿ahora qué va a decir?
1: Ah, que el citrón, a ver, que nos diga. Pero me llama mucho la atención porque es conocido que Joaquín López Dóriga es alcohólico anónimo, ¿no?
2: Ajá.
0: ¿Por qué es anónimo si todos se conocen?
2: O sea, que va al grupo y todo.
1: No, o sea, es que no sé el término correcto. Discúlpeme, por favor.
2: Sí, pero alcohólico anónimo.
1: Como rehabilitado. No, bueno, mejor no fue a los alcohólicos anónimos. Es rehabilitado. Bueno, dejó de tomar.
2: Pues. A lo mejor cayó en la tentación, puede ser.
1: No, pero pues ya se hubiera ido en banda, ¿no? O a lo mejor nada sabe. Más de eso sí se de borracho sí se puede. Pues por ejemplo, algunos adictos.
2: Recaen.
1: Nada más se quedaron, por ejemplo, en mota y alcohol.
2: Sí, se puede.
1: Y dejaron las otras drogas.
2: Pero se supone que cuando te vas a rehabilitar,
1: casos que sí hay.
2: O sea, no, antes me metía de todo, hasta los dedos, y ahora solamente...
1: Ahora nada más mota y alcohol. Eso sí existe.
2: Puede ser.
1: A lo mejor este güey dejó todo y el alcohol no lo dejamos.
2: Oye,
1: me voy a ir a tomar con Felipe Calderón.
0: Es que estás dándole un tono entre Felipe.
2: Oye, también Yuridia Sierra, otra periodista de imagen.
1: El gobierno dice
2: que salió así también borracha.
1: Fíjense, eso contradice lo que yo he dicho. Pero dicen que López Dóriga habla así. Y Felipe Calderón, en mi gobierno.
0: Sí, exactamente.
1: En mi gobierno. Pero si te fijas.
0: Así tal cual, Marlene, lo acabo
1: son,
0: de decir.
1: Pero espérame, son muletillas que se te quedan porque eres muy pedo. Y si te habla así, fíjate, como... Sí, hablaron así.
0: Ah, sí. Sí
1: como que se quedaron... Iván Muñoz Pedo también habla así.
0: ¿A poco el Beto Mojica es pedo? También así
1: hace el Beto. No, ¿qué te pasa?
0: Beto,
1: ¿no?
0: Pues, pero es diferente. Bueno, perdón, me fui. Un saludo a mi amigo Beto Mojica.
2: No, porque...
1: Ya te dije que no se trata de burlar.
0: No me burlé, ya me estoy preguntando.
1: ¿No te puedes burlar de algo?
0: No me estoy burlando,
1: ni
0: estoy
1: criticar algo que tú no puedas resolver pero en menos de 10 minutos.
0: Pero don Marlino, me estoy burlando, estoy preguntando.
1: ¿Cómo se burlan de que yo estoy orejón o soy gangoso? O soy gangoso. Yo no lo puedo arreglar, que yo no decidí.
2: Se burlan porque yo soy borracho así y alcohólico.
0: Pero tú lo decidiste.
1: O sea, por ejemplo, si te puedes burlar de alguien de Morena, porque él puede decidir tomar el camino del bien. Exacto. E irse de ahí.
0: Decidir si crece en Alito Moreno también. Cada quien.
1: Alito Morelos.
0: Alito Moreno. Este güey dice que se burlan por ser alcohólico, pero él decidió ser alcohólico.
1: ¿Quién?
0: Tinguiricho.
1: Tinguiricho decidió ser alcohólico, sí, claro.
0: O sea, no es de que... Bueno, pues también es una enfermedad, Marlene.
2: No, pero puedes decidir...
1: Habla bien.
2: Ya no tenerla.
1: No, pero...
0: Lejos.
1: ¿Para qué te cambiaste? ¿Para qué?
0: Ahí,
1: a ver, habla.
2: Ahí sabes que nos vemos mejor
1: ahí. Ahí está, sí, ya.
0: Ya estás ahí. Es que no te estás monitoreando porque bueno. No tienes audífono. A ver...
1: Okay,
0: ahí está. Es que el Chuita llega pero temprano si y toda la mera hora, güey, sobre la hora.
2: Ay, Chuy, ya me lo habías dejado ahí, chavo.
0: Ay, pinche
1: Chuy. Sí, ahora quiere.
2: Santo siente Dios.
1: Siente camarógrafo, güey.
0: Pero qué entonces, barbaridad. Por eso...
1: Te digo, pero te parece el programa. Ponle los problemitas técnicos, se llama este problema.
0: Por eso habla así.
2: Los problemas del bienestar.
1: Sí, problemas técnicos. Bienvenidos a su programa, Problemas Técnicos.
0: Oye, ya la aurrera de aquí es del bienestar, de este color guinda, como de morado, ¿no lo han visto?
2: Sí, la cambiaron,
0: ¿no? ¿Qué pasó ahí?
1: Pues la aurrera cambió de
0: pues
1: de
0: yo color. Nomás he visto ahí.
1: Para que la gente crea que es Conazupo.
0: No lo sé.
2: Conazupo, ¿se acuerdan de Conazupo?
1: Todavía existe, ¿no? Sí. Liconza, ¿para qué creen que es Liconza?
0: Pues no sé, pero yo el otro iba pasando y ya no es verde como la mamá. De hecho, tenía la foto, a ver, déjame ver, para que tú veas, y sí se ve raro, Marlene, ¿eh? Ya te dije, ya es del bienestar, ¿o por qué está ese color?
1: Como estaba. Qué sí. Raro, ¿no? O sea, le cambiarían el...
0: ¿Por qué
1: no? El color a Aurrera. Aurrera es ese, ¿no?
0: Es verde. La mamá lucha, que es la...
1: A ver, métete a su página, a ver si... Pero ahora va a ser como mamá lucha, pero del bienestar.
0: Mira, míralo.
1: No, por eso ya le
2: cambiaron. Ah, ya cambiaron color. Como que la paleta de color.
1: Creo que...
0: Bienestar,
1: la
0: ¿no?
1: imagen, creo... creo que el color original de Aurrera
0: era ese.
1: O sea, a ver, las primeras tiendas se llamaban Aurrera.
0: ¿Cómo?
1: Que eran del señor Arango, Aurrera.
0: Aurrera. ¿Por qué Aurrera si se apellidaba?
1: No, significa ahorrará en catalán.
0: Ah, ok.
1: Ellos son españoles y pusieron una tienda de barro que se llama Aurrera. Ahorrará. Y sus colores eran rojo y negro. Bueno, y obviamente blanco. Esa empresa se convierte en grupos, bueno, se hace Grupo Cifra. Y Grupo Cifra tenía Suburbia, Vips, Aurrera, Bodega Aurrera. Y luego los compra o se asocian con Walmart.
0: Ajá.
1: De Estados Unidos. Walmart de Estados Unidos, como siempre hacen los gringos, le empieza a comprar poco a poco, accioncitas, hasta que un día llega el señor Arango, digo, no es así tal cual, pero llega a su oficina y le dicen, ah, que dice el jefe que si puede pasar. Pero coño, si el jefe soy yo, no, ya no.
0: ¿Cómo?
1: ¿Cómo? Pues ya le compramos las acciones.
0: Poquito a poquito, ni cuenta se dio.
1: Ya no se dio cuenta.
0: Ándale, si puede pasar eso, Marlín.
1: Sí, le ha pasado a muchas empresas. Híjole. Y de repente ya ellos tienen el 51% y lo corren.
0: ¿Al dueño?
1: Al dueño. No. Sigue siendo pues dueño. Ya nada más no es el director.
2: No, pues, no toma las decisiones. O sea, toma tu
1: 49%. Es dueño, pero ya no manda en Televisa.
2: Ajá. O sea, ya no es socio mayoritario, aunque sea 1%.
1: Y entonces lo absorbe Walmart, las decisiones las toma Walmart. Sí. Y entonces empiezan a desaparecer todos los Aurreras y los convierten en Walmart. Todos
0: Walmart los Superamas. Express, ¿no? Ah, Superama también.
1: Superama eran de ese mismo grupo.
0: Más bien desaparecieron los Superamas, yes. Esos son los que desaparecieron.
1: ¿No, pero también los Aurreras, güey?
0: No, sigue habiendo.
1: No, eso es Bodega Aurrera. Aurrera sí. Eran todos los Walmart, eran Aurreras.
0: Ah, ok.
2: Así hace
1: que Aurrera era y hacen una versión chiquita de Bodega Aurrera, se llama. Luego dejan solamente Bodega Aurrera, que la hacen la verdecita.
0: Sí,
1: Walmart Express, que son los Superamas. Que era la competencia de City Market, digamos. Era como una línea más nice.
0: La Walmart Express, ¿no? Es más
1: que
0: nice.
1: Nunca pudo competir, nunca le entendieron, nunca pudo competir con City Market. Y entonces ahora le están, creo, regresando al color original, yo creo, o algo así.
0: Porque fíjate que yo dejo el carro allá por donde están los, la Estrella Blanca, camino y lo vi, dije, ah, como que sí me llamó la atención ver el Aurrera de ese color.
1: Pues a lo mejor le cambiaron ya el...
0: Y ya te dije, hinchi, ya lo compró Morena, vale, ¿qué es? Pero no.
1: Todo quiere... ¡Andy! ¡Ya Andy. Lo compró Andy!
0: Sí, ya dije, ay, ¡maldita las aras! Dije, pero no, eso son otras.
1: ¡Andy, ¿vale? Qué barbaridad! ¿Hasta dónde anda?
0: Bueno, ahí está. Bienvenidos a todos ustedes, señoras y señores. A esta porquería de programa, el teléfono en cabina no marque, pero hay que darlo por protocolo, es el 777-3141-981. ¿Cuál es el número de WhatsApp, mi querido?
1: Y le recordamos a toda la audiencia, a toda la audiencia.
0: ¿Audiencia o audiencia?
1: A toda la audiencia le recordamos que este programa emite una opinión muy estúpida de nosotros, a la cual no le tiene que hacer caso, no decimos nada que valga la pena, entonces no nos haga caso.
0: Ya tenemos ahí los cintillos, ¿no? Al inicio.
1: Ni nos haga caso en nada.
0: Y por si usted no identificaba cuál era el corte comercial y cuando regresamos ya también lo ponemos.
1: Gracias al gobierno de este país que piensa que usted es retraso mental, se lo tenemos que aclarar todo el tiempo que nosotros emitimos una opinión.
2: No, es que hay gente que sí dice eso. Ah, no, es que lo escuché en ese programa, es que lo dijo fulanito. No, sí, pero a ver. Sí.
1: ¿Y qué?
2: O sea, hay gente, mucha gente que piensa eso.
0: Pero, por ejemplo, Marlín.
1: ¿Cómo luego sale con sus garras a defender a... ¡Ay, el gobierno!
0: No.
2: No, es que hay gente que así es. Sí. Es que lo dijo, lo
0: pensé. El otro día yo vi el otro día un señor
1: peleando. No, se haga casa.
0: Yo el otro día vi a un señor peleando en el Sam's, en la entrada, que no sé qué dice, güey, qué tiene. Es que Dan Marlín así dijo en la radio, que no
1: lo dice la ley, güey, no yo, lo dice la ley.
0: Por eso, pero el señor
2: decía... Sí, pero la gente no lo entiende.
0: Decía Don Marlín y decía el policía, ¿quién chingados es Don Marlín? No, pues un gran locutor, decía el señor.
1: No, pues está.
0: Pero Marlín siempre dice, Tingo y Chairo, no me hagan caso, estoy loco, todo. O sea, lo estás diciendo.
1: Sí, además, siempre, eso de esa acción de que te revisen el ticket, lo dice la ley, yo no lo inventé.
0: Pero bueno, entonces así está, ¿ok?
2: Sí, no nos haga caso, por favor. Cada quien tiene su propio criterio.
0: Así es, ahí está. Oye, Tingo y Chairo, ¿por qué se hace el tráfico allá? Es donde están arreglando en la autopista.
2: Es que están haciendo el acceso a la UAM.
0: ¿Cómo va a estar eso, eh? ¿De dónde a dónde va a estar esa...?
2: Desde el Panteón, a la altura del Panteón de Chamilpa, pero del lado de la autopistas hacia la Ciudad de México.
0: ¿Ese es el que se ve por Ocotepec, ese panteón?
2: Ah, pero por la parte de la pista.
0: Ajá. Ahí están construyendo.
2: Ahí como que hace la entrada, como puente, y se regresan, o sea, están, no sé, no le entiendo, la verdad, pero
0: ¿tú
2: pues
0: sabes cómo va a estar ese distribuidor de la Universidad Marlinguis, el que están haciendo?
1: Ah, chinga, no.
0: ¿No sabes?
2: Pero qué relajo se está haciendo, ¿eh? Bueno, mientras
1: se va bien. O sea, van a ser un pinche distribuidorcito. ¿Qué hueva? ¿En la autopista?
2: Sí, o sea,
0: ¿cómo? Es que yo no sé cómo, o sea, hacer, pues
2: la gente
0: pregunto,
2: que va a la UAM tiene que entrar por la pista hacia Ciudad de México, en la Paloma de la Paz, se va hacia la Ciudad de México, y a 400 metros hay una salida que hace como un especie de
1: puente, ese
2: que
1: puente lleva te va a llevar, te va a brincar la autopista, va a brincar. Antes se daban la vuelta, no, y las prohibieron,
2: así es.
1: Sí,
2: así es, no, pues, antes, lo que va a hacer? Antes.
1: No, ahí luego donde tú dices, o sea, tú salías hacia la en la autopista hacia la Ciudad de México. Ajá. ¿Dónde está la gasolinería?
2: Ajá, sí,
1: ahí había una vuelta en U.
2: ¿Ah, sí?
1: Y luego la prohibieron y luego le pusieron, luego ya la cerraron.
2: Ah.
1: Porque ahí te dabas la vuelta en la, antes del, despuésito de la gasolinera, te dabas la vuelta y ya podías subir por ahí al agua M.
2: Algo así.
1: Ahora ya van a brincar la autopista.
2: Van a brincarlo.
0: Pero está bien, eso es para evitar todo el tráfico que se hace.
1: Pues ojalá lo hagan bien, Digo, qué bueno, porque va a desfogar mucho. Pero es que también no se comen los mocos. Te digo que la pinche gobierno municipal, güey, está cabrón.
0: Te pregunto rápido, espérame, Martín, porque ayer dijo que estaba atrapado en el tráfico Tinguchairo y es ahí en esa altura, ¿no?
2: Bueno, donde pero yo quedé atrapado casi saliendo de la pera, porque ese es el tráfico.
1: Ah. Pero a ver, ahorita pueden resolver ese pedo sin problemas. En vez de que Avenida Universidad, que empieza en la gasolinería por ahí, ¿no?
0: Ajá, donde está
1: toda esa onda.
0: Donde está el mercadito.
1: Por ahí. Ahí empieza. Continúa hasta arriba, hasta la web. ¿Estamos de acuerdo? Y luego baja por la autopista. ¿Estamos de acuerdo?
0: Sí.
1: En vez de hacerlo doble sentido todo, hagan un circuito. Y ya.
2: ¿Y cómo es el circuito?
1: Toda la Avenida Universidad es hacia arriba.
0: Nadie baja.
1: Llegas a la universidad y bajas por la autopista.
2: Uy, sería buena idea.
1: Y ya, con porque eso si te quitas de pedo del tráfico, güey. Te quitas de todo.
0: Los que viven a la mitad, por ejemplo, donde está la
1: vuelta otra radioedificio,
0: ¿tienes que subir para dar la vuelta?
1: Continúas, o sea, no te vas a bajar. Es la misma distancia, además. Continúas, bajas, pasas la universidad, das vuelta a la derecha, tomas la autopista,
0: ya sales.
1: Y vuelves a incorporarte. O sales hacia Cuernavaca o te metes a Paloma de la Paz.
0: Ahora, yo creo que va a estar
1: pero
0: bien
1: este
0: distribuidor.
1: Se comen los mocos,
0: ¿no?,
1: de una pinche forma increíble, cabrón.
0: Pero yo creo que este distribuidor va a estar bien, ¿no?
1: Sí,
0: va a
1: evitar un poco. Está muy bien, qué bueno. Está muy bien.
2: En el papel
1: ahora,
2: se escucha
1: bien.
2: Hay
1: que ver quién lo está haciendo porque las obras del municipio pues, son una caca.
0: No, es
1: ojalá que lo está, sí, ojalá que lo esté haciendo el gobierno federal.
0: Es el gobierno federal, creo.
1: Sí, sí, sí.
2: Bueno,
1: sí.
2: Junto al estatal, ¿no?
0: Ajá, gobierno del estado, sí. Pero pues ahí está. Vamos a arrancar, señoras y señores. ¿Te acuerdas de este video, Marlinguis, que se hizo ¿cómo se llama? Muy, muy, muy famoso, ¿se acuerdan?
3: Entonces, ¿de qué se trata? ¿Somos sus tontos o no?
1: ¡Sí!
0: No. Una vez más, Morena protagonizó una escena que será recordada durante mucho tiempo. Durante una discusión, la legisladora Claudia Rivera preguntó si estaban a favor del huachicol fiscal.
1: ¿Qué dijeron?
0: Sí,
1: yo lo vi.
0: Dijeron
1: estamos a favor del huachicol fiscal, sí.
0: No, pero
1: evidentemente Morena sí está a favor del huachicol fiscal.
0: Sí, pero no pueden decirlo.
2: Aplicar la de mayonesa McCormick, la del perico sola.
1: No, pero ¿qué tiene malo? Lo están reconociendo. Sí están a favor del huachicol fiscal.
0: No, güey, pero no pueden decir. O sea, sí, pero no, don Marlín.
1: ¿Qué?
0: Ven, doctor Simi. Escuche.
1: Ahí viene el doctor Simi.
0: Pásale, doctor Simi.
1: El doctor Simi de Coachacualcos. Pásale.
0: Che, doctor Simi del Congo. Yo no sabía que en el Congo también había doctor Simi.
1: ¿Estás a favor del huachicol fiscal?
0: ¡Sí!
1: No,
0: ya los nuevos van a ser.
1: Levanta
0: Andy
1: tu zapatito y dice Andy.
0: Andy.
1: Así como, ¿cómo se llama? Trey Story, ¿no?
0: Sí, Andy.
1: Así, Andy.
0: Exactamente.
2: No, AMLO, Andy, ¿qué?
0: Aunque, a ver, cállate tú, a ver, tú levanta la pata. Tú sí debes de traer a
4: AMLO, dice AMLO.
0: AMLO. AMLO.
2: AMLO. AMLO.
4: Escuche lo que dice,
5: ¿eh? A favor del huachicol fiscal.
1: ¡Sí!
5: ¡Queremos!
4: Pero velas de atrás, Marlene.
0: Sí, claro, güey, sí,
4: bien segura.
1: ¿Cómo es ya la
5: a favor?
4: Ve, Marlene.
0: Ve, te va a quitar como en la escuela, güey. Por eso ya están prohibiendo hasta en las escuelas, porque se distraen mucho.
5: A favor del huachicol fiscal. ¿Qué?
2: Ve la cara del de hasta atrás. Sí, como sí, no, no, ya la regó.
5: A favor del huachicol fiscal.
4: ¿Qué? No, ese güey dudó y dijo, y se quedó callado.
1: Y dijo, no, sí la regó, ¿ah? Sí.
4: Pero no, ve su cara, no, como no, que él iba a decir que sí, pero se arrepintió.
5: A favor era del huachicol fiscal.
1: Pero aparte ese señor es un mariachi, ¿o qué?
0: A favor de la guadalupana.
4: No ves, doctor Simi. No,
0: ahora sí la jeteó, la jeteó y bien.
1: No, a ver, güey. ¿Qué dice su dios, AMLO? No robar, no mentir. ¿No está mintiendo? ¿Están a favor del huachicol fiscal? Bueno, sí,
4: eso
1: wey.
4: Sí. Eso sí, gordo, porque...
0: ¿Alguna opinión?
2: Que digo, no, que están bien tontos. ¿Quién,
0: chairo?
2: De verdad, están bien. Digo, y que para el que lo diga un chairo es porque exacto, ya están graves.
0: ¿Cómo defiendes a esta?
2: No, es de verdad, es una vergüenza para Morena, una vergüenza para el movimiento que creó el maestro...
1: ¿Qué maestro? El maestro.
0: ¿El maestro también?
2: Bueno,
0: escucha, el maestro.
1: Por poco ni siquiera termina la universidad.
0: Pero déjame reconocer que es un maestro de convencer a tanto. De convencer a tanta gente, güey.
2: Tú no le empiezas a tirar a
0: Ahí te va la recomendación de él.
6: No mentir, no robar, no traicionar. Eso ayuda mucho para que no dé el coronavirus.
1: Toda la gente, fíjense, cabrones. Toda la gente que murió de coronavirus es porque o mentirosa, o ratera, o traidora. Cualquiera de esos.
4: ¿Y sí, por qué sí, no su murió padre, Alito?
1: Su madre, a la su patria. Hermano, su padre, su hermano, su familiar, su abuelito murió de COVID. ¿Es porque ratero, mentiroso, o traidor?
4: No, traidor.
1: Porque eso dijo AMLO.
4: El Alito no mató y él traicionó a la patria.
1: Ponlo.
4: A ver.
1: ¿Él lo dice ahí?
4: A ver si es cierto.
6: No mentir, no robar, no traicionar. Eso ayuda mucho para que no dé el coronavirus.
1: Ahí está, güey.
2: Yo siento que de repente...
4: ¿De qué crees tú, Jesús?
2: Es que de repente yo siento que AMLO se lo agarraban como que acababa de despertar antes de dar una declaración.
1: No.
2: Ay, ¿qué? Porque sí decía cosas
1: Pelón,
2: que también...
1: Esto sí es real.
0: Perdón, oye lo que dijo el Chuy. Sí. Está bien.
2: Tú cállate, Jesús, tú cállate. Tú... Pero, bueno, le conocí panista, toda la vida.
1: Te voy a decir lo que pasa. Esto es 100% verífico.
2: A ver.
1: Lo pueden verificar.
0: Verífico.
1: Tenía una mesa de seguridad, el ancianito. Tenía una mesa de seguridad a las 6 de la mañana, me parece, ¿no?
0: Sí, claro.
1: O una reunión de seguridad, no sé cómo se llamaba.
2: Sí, pero la reunión de seguridad
0: antes de salir a su mañanera.
1: Exactamente. Sí. En esa reunión había un tiempo donde se trataban otros asuntos. El problema es que había... Y eso pasó con... Dicen que pasó con el avión y con el aeropuerto. Y muchos temas más, ¿no? Tenía un tema donde se trataban otros asuntos. Pero había... un momento, unos minutos, donde se quedaba solo.
2: Ajá.
1: Entonces, el ejemplo es, dicen, que acordó lo del aeropuerto, que dijo, está bien, vámonos sobre los corruptos y vamos a darle al aeropuerto para adelante. Nada más que no quiero corrupción, no quiero chingaderas y vamos a hacer que el aeropuerto, o sea, vamos a demostrar cómo sí se podía hacer sin corrupción. El aeropuerto de Peña Nieto. Salió y de repente dijo que ya no al llegar, o sea, en lo que pasó el pasillo.
4: O sea, en
2: se
4: ese pasillo,
2: los planes,
4: Marlene, ¿no? En ese pasillo que estás mencionando, es donde aparecía el diablito.
1: Es donde dile que no, que
2: va a hacer el IFA. ¿Y cómo regresó AMLO con su gabinete a decirles que no? A ver,
1: no. Si tú te fijas en muchas escenas de las mañaneras, están los secretarios ahí sentados.
2: Y de repente
1: dicen cosas y empiezan a buscar papeles, güey. O sea, fíjense, de verdad, cambian las caras y empiezan a como hablar por teléfono, a mandar mensajes, a buscar una
0: carpeta.
1: Rápido,
0: pásame esa información.
1: Y lo mismo pasó con el avión, que ya le han dicho, no, señor presidente, mire, no se puede porque ni siquiera es nuestro. Es un avión que se está pagando.
2: ¿Y que cómo respondemos?
1: Es de Banorte. Tiene razón.
4: ¿Y qué pasaba en el pasillo, Marlene?
1: Entonces, de repente...
0: Aparecía
1: regala el avión el 15 de septiembre. Es más, regala también un palco ahí en el Estadio Azteca. Y salió y dijo, vamos a regalar el avión.
2: Y todos así de que...
1: No, primero fue, lo primero lo iba a rifar, ¿no? Vamos a rifar el avión.
4: No, de hecho sí lo rifó. Pero al final ya no hubo un ganador como tal, sino creo que lo, el valor...
1: No, hubo varios.
4: No, pero el valor del avión, un decir, lo dividieron entre tantos y ya les claro. tocaba de una...
0: No, pura... Perdón, yo hasta decía, si lo gano, ¿dónde chingo lo voy a estacionar?
2: Que hubo muchos memes, ¿te acuerdas? Que ¿dónde vale? El avión en no, los garajes.
7: Yo por eso ya no compré boleto, güey.
4: ¿Por qué vale?
7: Ni modo que lo pusiera en mi azotea, ahí en La Rosa, güey.
1: Pero puedes poner un poste... Le haces, o sea, con un herrero, güey. Tienes que conseguir un herrero chingón.
7: Ay, hay una colina, hay uno bueno. Le
1: pones un poste y lo pones así, como como si se fuera estrella, arriba de tu casa.
7: Así como...
1: No, como así, así lo hubiera
2: puesto. Le van a bajar las llantas ahí en La Rosa, ¿no?
1: Bueno, sí, le bajan las...
7: Oye,
2: oye, hay un avión aquí, ¿no? En Cuernavaca.
1: Ahí vas a ver un taxi con llantos de avión.
4: Dirás de broma, güey.
1: No, ya me pasó una vez.
4: A ver.
1: Espérate, a un amigo... Le robaron unos rines. Muy caros, güey.
4: Ajá.
1: Muy caros.
4: Es que hay gente, yo siento, Marlin, que hay ratas que no saben ni lo que roban, güey.
1: No. Sí, sí, está muy cabrón.
4: La neta.
1: O sea, le robaron unos rines que básicamente costaban lo que un coche.
4: Sí, güey.
1: ¿No? De otra gama, claro. O sea, costaban lo que un BYD. Entonces, de repente vamos circulando. Y lo llevaba un Zuru, cabrón.
4: No,
1: pero un Zuru como 84.
4: ¿En serio?
1: O sea, ya era rico, estaba dos veces que lo que el coche.
4: Cuadradito, ¿no? De esos.
1: Sí.
4: ¿Y qué pasó ahí
1: en Ocotepec? ¿Qué pasó ahí? No te vas a meter con nadie de Ocotepec, ¿verdad?
4: Pero si
1: te hablas a Ramírez.
4: Si le hablas a la policía.
2: A la ronda, le puedes hablar a la ronda.
1: No, pues debía
4: a la ronda no creo que haga algo.
1: Decir que tú. A ver, ese güey los tiene. ¿Tú cómo puedes demostrar que son tus rines? Sí. Los rines no tienen una factura. O sea, de la agencia no
2: tienen
1: una factura.
2: De serie, digo,
1: con los rines.
2: Para
1: yo creo que
2: ese
1: no.
2: Precio, pues, me imagino, ¿no?
1: No.
2: Sí, además, a ver también métete con ellos. Pues,
1: espérame, también es negocio de las armadoras, güey. Y de las agencias. Las agencias de coches son los de los sí. entes más rateros que existen.
4: Porque yo he visto de casos de celulares, de iPhone, así que se roban. Y que lo detectan en tal colonia, pero a ver, entra a pedirlo.
1: No, pero a ver, la muestra de que la empresa de celulares no quiere que quiere inhibir que se roben los celulares, es que tú hablas y lo deshabilitan para siempre, güey, ya no vuelve a servir, nunca. Si tú quisieras realmente, por ejemplo, acabar con el robo de autopartes, ¿real? Simplemente... Todas las autopartes que te roben, te las regalo en la agencia. Ya van incluidas en el precio de tu coche.
4: Para que no...
1: Con eso, no vuelves a robarte. ¿Para qué te las robas si te las van a regalar? Me roban el espejo, voy. Y me lo regalan, me lo vuelven a poner. Se acaba el... Igual que la piratería.
2: O por las drogas, ¿no? También.
1: Puede acabar. ¿Qué? ¿También que te las regalen?
2: No. Pero me refiero al tema de... La no quiero decir una tontería porque luego
4: sí, mejor cállate.
2: No me quedo callado. No, con el tema de la legalización de
1: si legalizas las drogas,
2: se acaba el negocio.
1: Pues se acaba el negocio. Es como en algunas partes proponían que la marihuana pudiera ser dada por el gobierno, te dan tus semillitas, las siembras en tu casa. Ah, no, pero la puedes vender, comercializar, nada más la tienes para que te la fumes.
4: Ah, sí,
1: ya acabaste con el negocio, ¿no?
7: Va a tener un costal de semillas.
1: No, tienes derecho a tener tus plantas, güey. No las puedes vender, no las puedes comercializar. Es
4: toda.
1: Para tu uso personal.
4: No, y sí, yo, por ejemplo,
2: créeme que es para mi uso personal.
1: Si todos tuvieran su plantita.
4: Sí, como la comercializas. Yo como te vendo algo, si tú vas, ¿para qué, güey? Si yo
1: tengo... A ver, el tema es el negocio.
2: ¿Hay ciertas partes del mundo que están legalizadas?
1: Sí.
2: Creo que Canadá,
1: ¿la
2: ¿no?
1: marihuana?
2: Cierto punto, ¿no? Canadá...
1: No, chingo,
2: ¿no?
1: Europa, en Tetecala. ¿No? No, en Estados Unidos.
2: No,
1: en muchísimas partes del mundo está legalizada. Hay partes del mundo...
4: Pero no son atascados como tú, Tinguchero.
2: No, hasta hay tienditas donde venden en todo...
1: En algunas partes funciona como tipo farmacias del ahorro, farmacias Doctor Simio. O sea, ¡ay, doctor, me siento bien mal! ¿De qué? De
4: mi reuma.
1: De mi
4: ¿por
1: reuma.
4: ¿Por qué dices doctor y no salmón?
1: Porque hay un doctor.
4: Ah, porque viene de doctor Simi, por eso le dices salmón.
2: Viene de doctor Chimi, marrano.
1: Fue chacualqueño.
4: Bueno,
1: vas.
4: Me siento mal, doctor.
1: Y entonces te dicen, tienes razón, sí le duele muchísimo. Muchísimo su reuma. ¿Cómo cuánto le duele en cigarros?
4: No, doctor.
1: No, mucho. Como uno diario. Ah, ok. Mire, le voy a dar 30 cigarros. Quita su receta, pase al dispensario de aquel lado.
7: Este güey va a decir, me estoy muriendo.
1: Y con esa receta te venden tus 30 cigarros.
2: Ahora, la neta, la pregunta del millón. ¿Creen que en algún momento, en un tiempo corto, en México se llega a legalizar la marihuana?
1: El tema de la marihuana... No. El tema, sí,
2: sinceramente.
1: Sí. Va a estar muy complicado, te voy a explicar por qué. Está todo puesto para que se pueda legalizar la marihuana en México. El problema, hay dos. Uno, está diseñado para que los grandes corporativos no se queden con todo el pastel, digamos. O sea, se prevé, o sea, que no llegue Marlboro y ahora tenga Marlboro marihuana. Y entonces se chingó a todos los productores. O que Oxxo ponga un expendio de marihuana en todo el país.
2: Oxxo, Walmart. Así que las grandes marcas hagan el negocio.
1: Entonces, creo que no conozco al fondo, pero el tema es que te van a dar una licencia a ti para uso único de una sola cosa. O sea, en el proceso de la marihuana, tú podrías vender, o sea, sembrar, extraer la sustancia, venderla en una farmacia, distribuirla, etc. O sea, una sola, tienes un solo permiso para una sola cosa, nada más, es un changarrito el que te van a dar el permiso. Eso suena muy bien. El problema es que hay tanta gente poderosa desde Fox para abajo metida en el negocio que no se ponen de acuerdo de cómo no va a ser un desmadre cuando se implemente la legalización. Es el pedo. O sea, todo el mundo se está atascando.
2: O sea, le están estudiando bien.
1: No, güey. O sea, está tan atascado el pedo que mejor...
2: Sí, déjala ahí.
1: Nadie. Como no me va a tocar nada, entonces yo no paso la ley. ¿Qué me va a tocar? No paso la ley. Y así sucesivamente.
7: ¿Por qué en otros países sí se ha podido?
2: Porque no hay tanta maña como aquí.
1: No hay tanta. O sea, es porque ya, mañosos, los esquemas son diferentes. En Estados Unidos tienen un gran pedo, por ejemplo. Y puede suceder aquí. Bueno, no, porque aquí es todo federal. A ver, en Estados Unidos, en California, está legalizada. ¿Va? Y tú recibes lana de narcóticos, tal cual. Tú recibes dinero por venta de marihuana. Cuando quieres meter tu dinero al banco, el banco te dice no, porque yo soy una entidad federal, o sea, del país. Y en todo el país, yo no tengo, o sea, yo no te puedo recibir dinero del narcotráfico. Entonces no te puedo recibir lana de tu farmacia de marihuanol. Y entonces tienes que buscar qué chingados hacer con todo ese dinero, dónde lo metes, dónde lo guardas o qué haces.
2: O sea, es un rollo que involucra tanto, no es tan fácil, a bancos, farmacéuticas, que el Bodega Aurrera, digo.
1: No, involucra muchísimos ámbitos. De un gobierno. Además, sin decir que se le acaba el negocio al malo, y don malo no se va a poner una ferretería mañana, ¿no? Dice, ya no vendo marihuana. Bueno, pues ponte unos Uber, carnal. No, ¿verdad?
7: No, pues no. Oye, ahora, ¿y crees que legalizando la marihuana
1: para terminar
7: sí se acabará? Porque hay
2: porque hay muchas drogas.
1: No, pero está comprobado que aunque se haya legalizado en muchas partes, el consumo ilegal es... Como se relaja la pena, el consumo ilegal es más alto. O sea, la comercialización ilegal, ¿me explicó?
2: O sea, va a seguir
1: está comprobado. La gente sigue comprando de forma ilegal marihuana.
7: Qué legal.
1: Por la facilidad. A ver, no me va a salir a la farmacia. Estoy en un rave.
2: Vete a la farmacia del ahorro.
1: A lo mejor un chavo va a decir, pinche viejita, en los raves no se fuma mota. No me voy a salir de mi fiesta para ir a buscar una receta y que me den... Buscas al dealer de por aquí y se la vas a comprar a él. Sí te ha comprobado que no baja el tráfico, ¿eh?
7: Uy.
2: Entonces, ¿para qué? Aparte dicen que lo prohibido sabe mejor, entonces muchos chavos van a decir...
1: Que ya despenalicen todo, cada quien...
2: Espérate, Marlene, ¿cómo van a despenalizar todo? Hay drogas sintéticas, que eso es...
1: Pero el alcohol es igual de malo, peor, güey.
7: La coca, el cigarro, comida, todo eso.
1: También están esos entes, güey. O sea, las alcoholeras, o sea, bueno, las licoreras o las...
2: Sí, la industria...
1: La industria del alcohol, pues no le conviene que legalicen las drogas, le va a bajar el consumo. ¿Tú sabes lo que te ahorraría? Bueno, no puedo decir esas cosas.
2: Ándale, que no estamos...
1: A ver, es solamente una apreciación. ¿Cómo le pegaría a la industria del alcohol si legalizas la mota? es estúpidamente más barato meterte mota que una botella.
8: Sí, claro. Porque el alcohol es carísimo.
0: ¿Ya? ¿A dónde que a uno le gusta caro la, el alcohol?
2: Y aparte hay gente bien atascada. Hay gente que... ¿Cómo?
1: Bueno, sí, nada más y ahí sí, los efectos...
0: Buenas tardes,
1: tío. Los efectos...
2: Espérate, sin raspar muebles.
1: Exclusivamente de la marihuana. Los efectos de la marihuana son muchísimo menos dañinos socialmente que los del alcohol. O sea, el alcohol sí te lleva a cometer muchas pendejadas, inclusive delitos y comportamientos extremos. La marihuana no.
2: Un marihuano está todo relajado.
1: No hay ninguna muerte.
2: Paz y amor.
1: Ver, no, directamente. No hay ninguna muerte registrada directamente al consumo de la marihuana.
2: O sea, no ha habido como un tema de sobredosis de marihuana.
0: El besarse con el compadre está dentro.
1: No hay manera de que te mueras por una sobredosis de marihuana porque antes te dormiste.
2: Cosa que sí pasa con el alcohol, con
0: las otras drogas. Es que en el alcohol hasta los compadres
1: alucinas y todo, pero no hay ninguna registrada, es que yo sepa.
0: No, y con el
1: alcohol se puso marihuana y entonces agarró una pistola y agarró a madrazos a su mamá. No.
0: Y el alcohol sí los vuelve locos.
2: Rico, Marlín.
0: Y los desinhibe.
1: Con el, no, con el alcohol.
2: No, sí, con el alcohol hacen muchas tonterías, la verdad.
0: Sí. Ah, por eso siempre andan jurando. Ándale, sí, porque se arrepiente. No, ya voy a jurar, porque es que hizo un desmadre en la casa.
1: No, no, no.
0: Claro, claro. Pero no lo dicen. No, nada más, ya me había pasado, dice.
2: Bueno, yo con el alcohol, ¿sabes? Yo ya me quedo dormido. Yo ya, como
0: tres, mira, cuatro, bueno.
2: Ya me quedo aquí, qué estrés. Y ya me despierto a la hora.
0: Sí, también mi amigo el Kurki se toma dos caguamas y se duerme.
2: Sí, ya también con la edad.
0: Pero tú te echas tu chela y aparte le jalas las patas al diablo, ¿no?
2: Se toma dos caguamas y se duerme.
0: Sí, ya. Es que como ya está grande, ya está
2: viejito. Pues ya está grande. Es mejor.
0: Son dos litros, ¿cómo no?
2: Una horita y después te despiertas y ya te vas.
0: Pero, por ejemplo, sí tienes razón porque estás borracho y quieres manejar.
2: Ah, te pones terco, le andas ahí queriendo bajar la novia al amigo.
0: Te besas con el compadre.
2: Te besas
0: con
2: el compadre. Eso sí no sé.
0: Eso no vale, no vale. Borracho no vale.
1: Venga, ¿borracho no vale?
0: No,
1: es igual que
2: ¿qué pasó, marrana?
1: Igual que en los table, no es cuerno.
0: No, no, no,
1: es una transacción económica.
0: Eso no es eso. Así tal cual.
1: En los tables no es cuerno.
0: No, tú puedes ir al table y no es ni fidelidad ni nada.
1: No, no, nada.
0: Ahorita vamos a platicar.
1: Es negocio.
0: Ayer se despidió Lionel Messi de la selección de Argentina.
1: Oye, se despidió con una...
2: mega cartota
1: piterísima, ¿no?
0: Para que metiera gol.
1: Hubiera jugado contra el Zacatepec.
0: Bueno, la nota. Ya no existe el Zacatepec. O
1: sea, hubiera tenido más gente.
0: Y ni el Coruco, ¿eh? Porque luego se pelean ahí.
1: El Coruco
0: hacen ahí sus
1: fútbol. Oye, ¿y cómo ven a la selección? ¿Ya vamos pensando en el Turco Mohamed? No. ¿O le vamos a dar más chance de este pendejo?
0: Ahora resulta, ¿a quién? A Rafa Márquez. Es un proceso de 4 años. Vamos a partir.
1: No, mami, qué güey. 4 años de perder otra vez.
0: Vamos, apenas son 4 partidos. Ah, tranquilo.
1: O sea, tú le das el beneficio de la duda.
0: Sí, yo le voy a dar el beneficio.
1: Yo digo que ya lo corran y metan al Turco Mohamed.
0: Yo digo que corran a todas las vacas. Le den una oportunidad. Y que corran a todas las vacas sagradas de
1: esos jugadores.
0: Vamos a hacer a él. Vamos a roles.
1: Que corran y que pongan al Turco Mohamed.
2: No, espérense. Ah, ese pinche loco.
0: Tú ni de fútbol sabes.
1: Yo tampoco, por eso. Pero es que le atino.

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0: Son las 2 con 47 minutos.
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1: Ay, ay, ay, ay, ay. Ay.
2: Ahí está. Oye, tenemos mensajes acá. Dice una pregunta. En el horario de las 4 ya no va a haber programa. Antes estaba el Iván Valentín. ¿Estás tú, no, Tinguichairo?
1: Ah, sí, a las 4 de la tarde.
2: ¿De 4 a qué?
1: De 4 a 6.
2: ¿Cómo se llama tu programa?
1: Tinguichairo.
2: Tinguichairo. No, ¿cómo se llama?
1: Una más.
2: ¿De 4 a 6? ¿Ya estás desde el lunes?
1: Sí,
2: ¿no, güey?
1: Desde el lunes allá andamos de 4 a 6 de la tarde. Una más.
2: Dice Tripa. Luego, luego se ve la diferencia cuando estás en el programa. Ya, ya lo sé.
1: Ya, ya, ya, ya. Ponle un oxo. Sí, ponle un oxo.
3: No, mejor que deje de dejar de venir, ¿no?
2: Ah, tuve un problemilla. Sí. Unos pedillos. Hoy es el Día del Calvo. Mándale un saludo al Marlín, dicen acá. ¿Hoy es Día del Calvo?
3: ¿En serio? ¿Hoy es Día del Calvo? Pues felicidades,
2: felicidades
3: a todos.
2: Felicidades, Tripa.
3: Los pelones, ¿no?
2: Dice Tripa, ¿qué opinan de los plásticos que entregaron para la lluvia?
3: Ah, está padrísimo.
2: ¿Qué entregaron?
3: A ver, ¿dónde la sé? Un güey de Torreón, que no, no sé, pero no sé si es este el presidente municipal, un regidor, de esos güeyes que como que andan de queda bien. Y el estúpido fue, y como hay muchas afectaciones ahorita por las lluvias, él dijo, ¿cómo puedo ayudar a la ciudadanía?
2: Sí, está complicado.
3: Y entonces fue y le regaló como un tipo bolsa de basura, ¿no?
2: De las negras de
3: un
2: Costa
3: plástico
2: Rica.
3: Negro, así, dos por dos.
2: El regidor de Torreón, el priista, no, Raúl sí, Garza.
1: Ay, tenía que, ¿de qué partido, perdón?
2: Del PRI.
1: Ah, bueno.
2: Entregó bolsas de plástico a habitantes de Ampliación Cabildo Torres como ayuda contra las lluvias. O sea, te tapas, te duermes y te tapas para que no te caiga la gotera.
3: Sí, yo creo que sí. Lo que pasa es que ahí la cagó el regidor, que tendría que haber entregado el plástico, pero con cuatro tabiques.
2: ¿Para qué entonces?
3: Pues sí, para que no le vuele el aire el plástico. Ah, lo pones en el techo y le pones un tabique, otro tabique, otro tabique.
2: Y ya
1: es
2: se...
1: como alguien, creo que aquí en Morelos regalaron lápices, ¿no? Un lápiz.
2: No, no, no, no fue
3: en Morelos.
2: No,
3: no fue en Morelos.
2: No fue en Morelos.
1: No, pero sí fue un lado. Lápiz, ¿no?
2: Sí fue un... Dos lápices.
3: Dos lápices a cada niño, un
2: y lo personaje. Presumió en redes sociales.
3: Sí, mira, madre. Igual este idiota.
1: Ah, mira. Ahora eso.
3: El regidor estúpido.
2: Mira.
3: Avanza más.
2: Oye, pero se ve que
3: llegas a tu colonia para regalarte una pinche bolsa de
1: plástico. El problema no es que lo regale, el problema es que hasta lo presumen.
3: No, no, no, pero a ver, eso es un insulto a la ciudadanía.
2: Sí, pero
3: a ver,
2: claro, claro. Pero no fue una bolsa, no sean chismosos. Son del paquete de 6x10, porque se ve que lleva un buen bonche.
1: Bueno, son de las que venden en el crucero de 5 pesos.
3: El regidor estúpido,
2: o sea, no, nomás
3: ha iniciado su gran cruzada de regalar paquetes de bolsas de 6x10. Con esto avanzamos firmemente contra las lluvias.
1: ¿Fue su arranque de campaña?
3: No, sí, yo creo.
1: Pero no falta quien lo defiende y va a decir, ay, pues algo es algo, por lo menos no se roba el dinero como otros.
2: No, no creo que esto lo roque.
3: No, eso es para que... A ver, pero yo me gustaría en un momento poder ser como presidente de la República.
2: No, tampoco.
3: Para decirle, ¿por qué no decirle? A ver, ¿quién? Señor Tinguichairo, que es mi secretario particular.
1: Dígame, señor presidente Marlín, dígame, señor presidente.
3: A ver, hay un problema ahí de un estúpido que regaló unas pinches bolsas.
1: Dale. Ahí es de nuestro partido.
3: Pero ¿Ya lo viste?
1: Sí, ya lo vi.
3: Ok, dile que mañana lo quiero a las 2 en la oficina.
1: Pero es de San Pedro de las Tunas, en Oaxaca. Él y
3: lo traen, dile al general que te preste un helicóptero, avión o lo que necesite.
2: Avión ya no, ¿eh?
3: Mañana a las 12, por
2: ya
3: favor.
2: Ya no tenemos.
3: Le sí, vamos a abrir una investigación.
2: Y los helicópteros se caen. Acuérdese. Mejor que vayan en carro, señor. Más seguro. Más seguro.
3: Como quieran.
2: No tiene su dieta por ahí todavía.
3: No les pedí su opinión.
1: ¿Cómo
2: pero,
1: no, señor?
2: Pero no, pero este es del PRI, gordo, ¿no? De Morena, tiene que ser de... Ah, Lalito sí se ve que tiene hartos carros. Licenciado Marlín, Tripa
3: y... Por lo menos una llamada. A ver, estúpido, ¿qué pasa? Sí te has de cagar, ¿no? Oiga, le habla el presidente de la República. La presidenta de la República.
1: Que no la pegue.
3: A ver, estúpido. Dime, por favor.
2: Está como el que regaló ventiladores,
3: ¿cómo está,
2: ¿no?,
3: tu pendejada de las bolsas?
1: Señora presidenta, lo que
3: cállate
1: pasa...
3: Cállate ya, que no se vuelva a repetir y espero tu renuncia mañana.
1: Pero es que hay muchas lluvias en el pueblo, señora presidenta.
2: Y nada más era
1: hemos pedido el apoyo y no nos ha mandado el gobierno.
3: Licencia, es que ya le colgó desde hace rato.
2: Dice, eso no es nada más.

0: van a estar hablando.
1: Esto por lo de que hablábamos de
2: nadie
1: que
2: no se puede... lo imaginaría.
3: Llevaba su mezcalito.
0: Yo llevaba mi pegue, mi chupe también. No,
3: sí, te sí, sí, sí, acá.
4: Cuando te corrieron, güey.
2: Ya te van a empezar.
0: Pues sí.
3: Güey.
2: Yo escuché. Y ya lo van a empezar a revisar aquí en la entrada.
1: No, pero sí. No, pero nunca trae termo. Eso no, era en las mañanas.
3: No, lo traía ahí en otro lado.
1: Esto era en las mañanas, güey.
0: Y órale.
3: Ay, y por eso lo corrió. Ah,
2: ni aguanta, o sea, tú nada, sí tienes un chero. Problema con el alcohol.
0: No, el problema es que trae el alcohol conmigo. Le gustó el alcohol.
1: Es que el alcohol acabó con su abuelito, va, y ahora él quiere acabar con el alcohol, Marlene. Sí. Dice, Marlene, ¿qué opinas de esta? Dice, yo no pedí nacer en Estados Unidos, no renunciaré. Senadora morenista, allá, no, es que lo mandaron ahorita.
3: Es que ese. No viniste.
1: No, pero lo mandaron ahorita.
0: ¿Sí?
1: Dice, Tripa, el bodega lleva rato pintado de color vino y lo pintaron de ese color porque el encargado se equivocó de cubeta y no dejó la verde. ¿Tú crees que haya sido eso?
3: Claro, puede pasar.
2: Ni que lo pintara el encargado con sus chalanes, no mames, es una empresa.
3: Ah, una empresa. Pasó, fue descuido.
2: Claro que no.
0: No, sí. De hecho ya son varias bodegas aurrera que son de ese color, ¿eh? Creo que la de Cuautla también, si no mal recuerdo. La de Cuautla.
2: A lo mejor la van a convertir, van a ser una bodeguititita. Ajá.
0: Del bienestar, sí, titititito.
1: Mira. Oye, ya para despedirnos, hablábamos de la despedida de Messi. ¿Qué país era, Marlene?
2: O sea, así como en las verdes, a lo mejor esto es para gente más pobre. ¿No? O sea, las verdes son mamalucha.
0: No seas clarito.
2: Y las rojas son para mamaste.
1: O mamá. O sea, ya si compras
3: no.
1: Uno
3: que ya mamaste.
2: Es un entre la bodega aurrera verde, ah, y el 3B, güey.
3: Es lo intermedio.
0: Ah, oye, el 3B venden cosas muy buenas. Yo sí. Compro varias cosas.
1: Es agua, es
0: ahorras, 3B,
3: por supuesto.
1: Siete barotes.
0: Y ahorras mucho en el 3B, claro, la verdad. Sí. Y no es comercial, no me la vayan a cobrar al rato, ¿eh? No me vayan a pasar
3: la factura. No, pero sí hay muchos productos buenos.
0: Sí, yo compro chupe ahí.
2: No.
1: Ah, tampoco.
2: No, pero...
0: Oye, el ron.
2: Ron cañita.
0: No, el ron que venden. ¿Sabes cuánto me
2: ron
0: cuesta, Marlene?
2: Copito.
0: Me cuesta 189 pesos.
2: Así.
1: Para los mojitos,
2: con tempoñaco.
3: ¿Cuánto, güey?
0: 89 pesos, te lo juro.
1: Para los mojitos, ¿es?
2: No, pues el Tonayán también vale 49.
1: No, como 20 baros.
0: ¿Cómo se llama el ron? Pero el ron del 3 de
2: ron Popito, se llama.
3: Tiene razón el pinche Marlene, tienes un pedo muy canijo con el alcohol, ¿eh?
0: ¡No!
3: 89 baros. Y se va a poner unas pesitas.
0: O sea, yo le he puesto borracheras con Tonayán.
2: Pero a ver, ¿el 3B vende sus propias marcas de licor?
0: Pues no sé si sea propia marca.
2: No, es marca 3B. Propia. A ver, el 3B es como algunas. Le hacen en 7-Eleven en algunas partes de Estados Unidos.
0: Ajá,
2: y del mundo, que tienen todo, lo venden de su propia marca.
1: Algunas cosas sí, ajá, algunas
0: a ver,
1: no.
0: Vamos a ver.
1: Muchas cosas sí son de su marca y hay de otras marcas.
2: Sí, porque el güey que le estaba hablando está en su teléfono y no.
0: No, esta estoy buscando es este, mira. Se llama Caribe. El ron se llama Caribe.
1: Pero es para los mojitos.
2: Ah, y al lado hay un Brandy Brasilia.
1: Ándale, porque le cambian los nombres, por ejemplo.
0: Y aparte, mira,
1: por ejemplo, las galletas Emperador y ellos tienen las Gladiador.
3: Chinguricho.
0: Mira, ya subió a 100 pesos, mira, 100 baros.
3: Pero es alcohol, güey, para las heridas.
0: No, del corazón.
1: O sea, tiene, por ejemplo, de yogur, Alpura, la vaca, ellos son. Okay. La Magnum, venden paletas Magnum y tienen su marca,
2: ellos
1: la Magnífica. La Magnífica.
2: Ah,
1: algunas, ya. Pero también venden marcas comerciales.
2: Bueno, así le hace Costco, ¿no? Que tienen Members Mark.
1: Ah, bueno,
3: entonces
1: sí.
3: No
2: es cierto.
1: Kirkland.
2: Y es, ojo, Kirkland es de la calidad más alta de Costco, sí. De todos.
1: Y el Bucanas. El Bucañas.
2: Él dice Bucañitas.
1: El Bucañas. Tingüichero. Hijo, güey, no quiero, pero estamos a
2: mechar. El Absolute, no con C, Absolute.
0: Sí, los Corn Flakes, ¿no? ¿Cómo se llaman en la 3B? Tiene otro nombre, ¿eh? Sí. Lo mismo, los Corn
1: Flakes. Pero también venden de esa marca.
2: Flake Flags.
1: Pero esa agua mineral, por ejemplo,
2: pobre Flake.
1: Es la Burst, no sé si sea marca 3B, está rica.
0: Pero se parece, el Franklin es muy peñafiel.
2: Pobre Flakes.
0: Pobre Flakes.
2: Choco pobre.
0: Ah, también. Oye, pero todos tienen su propio ama. Por ejemplo, Soriana tiene el Precisísimo. Y
1: sí,
0: bueno.
1: Tiene así como el Members Bar también.
0: Sí.
1: Walmart tiene la.
0: Y te ahorras una lana.
2: No, ya sé, todos tienen su propia.
0: Y te ahorras una lana, de verdad. Está bien.
2: Ah, Walmart es Members
1: no,
2: Bar.
1: Great
2: no.
1: Value.
2: Ah, Great Walmart. Value.
0: Sam's.
1: Members Bar es de Sam's.
2: Ajá. Ah.
1: Ese güey compra el agua mineral, dices que es buena esa, ¿no?
0: Oye, cuesta 18 pesos. A comparación de la. De, ¿cómo se llama la Peñafiel que cuesta 35 pesos?
1: Hola esa. Pero por ejemplo, rápido, dice el Ray que de repente él se hacía una
2: agua
1: loca.
2: Morena, que tiene su propia marca de chocolates.
1: Marlin, sí. El Ray dice que de repente se hace su agua loca con Tonayán, que porque es rica. No debe ser muy pobre.
4: No,
1: es
4: como rico.
1: Un viejo ya abuelo diciendo
4: que es agua loca. A lo mejor.
2: A ver, hay 13, ponme música de que les voy a decir.
1: Ya nos vamos rápido,
2: muy importante.
1: Ya nos vamos.
2: Hay 3 etapas en la vida.
4: Échale.
2: Mi música. En la primera etapa tomas lo que puedes.
1: Ok. ¿Qué es eso? ¿El agua loca o lo que te alcanza, no?
2: Hasta los 22, 21, 20.
1: 20.
2: En la segunda etapa ya tomas lo que quieres.
1: Ok.
2: Ya te puedes comprar Ray.
1: Ya con la chamba.
2: Ya sí, te sí, puedes sí, comprar tus whiskies bien. Okay. Y en la tercera etapa regresas. Y ya nada más tomas lo que puedes.
1: Lo que puedes.
2: Por las crudas que te dan.
4: Ah, ya no te hace daño. Hoy estoy en esa etapa.
2: O sea, te cuesta más caro, pero ya nada más pues, no, ya no, tequila, ya no puedo, man.
1: Se me sube la, se me sube la presión.
2: Y me pone bien violento.
4: Ah, Chucho lo pone bien romántico, me contaron.
1: Cómo te dice cuando está borracho? Gracias,
4: Timbuchay. Sí, me abraza. Pues, te quiero mucho, hermano.
2: Gracias por todo. Dale, ¿por qué siempre te anda exhibiendo?
4: Gracias por la oportunidad que me diste ser tu asistente, carnal.
2: No mames.
1: ¡Ya nos vamos!
2: Eres una basura, Timbuchay.
1: ¡Cuídense mucho!
3: Siempre lo exhibe, güey.
4: No es cierto, no es cierto.
1: ¿Pero qué tiene? Pues que está agradecido.
2: Si me aparte, tu asistente. ¿De dónde es tu asistente, güey?
1: ¡Adiós!
3: Eso es lo peor que no
5: le hace
3: de pelo.
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1: Son las 3 con 20 minutos.
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1: 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Son las 3 con 50 minutos.
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1: 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Son las 4, son las 4 en punto.
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0: 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Son las 4 con 20 minutos.
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1: 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Son las 4:30.

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0: 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Son las 4:50.
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0: 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Son las 5. Son las 5 en punto.
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3: ¿Qué tal, amigos de Informe 24 y Voces del Deporte Mexicano? Mi nombre es Aarón Soriano. Oiga, no sé si vieron el día de ayer la despedida de la selección argentina con Lionel Messi, que fue muy emotiva. El marcador, 3-0, 2 asistencias de Leo Messi, 1 de tiro de esquina y otra fue de tiro penal, los tres goles ante la selección de Benín. Que quizá esto sea lo menos importante, fue una fecha FIFA sí, pero un partido homenaje de despedida de la selección albiceleste, donde Lionel Messi jugó bien. Jugó muchos años, consiguió absolutamente todo con la selección de Argentina, fueron 20 años defendiendo esa camiseta y Messi pues lo hizo siempre con mucha calidad. En algún momento llegó, como él decía, pues dijo adiós porque no se sentía a gusto. Antes de Qatar, antes de conseguir la Copa del Mundo, abandonaba la selección, se despedía, pero regresa y consigue ese mundial. De ahí en adelante, obviamente, pues todo lo que vino después, también dijo que nunca hubo cosas raras en el mundial anterior y aquí en Estados Unidos, México y Canadá, en este mundial donde se jugó en 3 países y que pues llegaron a la final y enfrentaron pues a esa selección de Inglaterra. Decían que no hubo nada raro, que todo había estado bien y que no les alcanzó, que finalmente las piernas ya no le dieron para más. Habló mucho también de lo que fue, obviamente, todo ese trayecto, algunos pasajes importantes, tocó mucho el tema de los aficionados, el tema de los compañeros, el orgullo que es portar la selección de Argentina desde el llamado hasta la camiseta y defenderla con esa garra con la que siempre lo hicieron. Y pues a su familia también le dedicó unas palabras, quizá no fue tan amplio con ellos, pero siempre dedicándose más al público que lo estuvo siguiendo. Lionel Messi dice adiós a la selección de Argentina, un hombre que pues lo consiguió absolutamente todo y que no puede llegar a hacer una comparación jamás con otros futbolistas, ni con el propio Diego Armando Maradona, porque fueron otros tiempos, que Maradona lo dirigió en Copa del Mundo también, él como técnico, y por ahí su andar también en estas canchas, la rivalidad con Cristiano Ronaldo, que son posiciones distintas, quién fue mejor, son estilos diferentes, posiciones distintas y tiempos distintos con el propio Edson Arantes do Nascimento Pelé. Sí, es uno de los mejores de todos los tiempos, Lionel Messi, para muchos puede ser el mejor, pero decíamos, ahorita no es momento de comparaciones, es decir, adiós a un grande como lo es Lionel Messi ahora con la selección de Argentina. Lo estaremos disfrutando todavía un poco más con el equipo del Inter de Miami. Les mando un fuerte abrazo, amigos de Informe 24 y Voces del Deporte Mexicano.
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0: señores, llegaron. Ah, no, feliz miércoles ya. Llegamos con la hora de las encuestas. Ayer a México le dieron con todo. Ahora sí que nos dieron Chile por el Coliseo.
1: Oh, bueno.
0: 3-0. 3-0. Oye, ¿qué nos había metido Estados Unidos? 3.
1: 2. Esa fue la allá.
0: Estados Unidos metió 3. 3-3, maestro. 6 goles ya.
2: Sí, Brody. Ah. 6 golecitos.
1: A nosotros 7.
2: ¿En qué andas, Garbanzo? A ver, ¿en qué andas, bro?
1: No, es que yo pensé que hablabas de cuando ganó Estados Unidos a México.
2: 3-0.
1: Famoso 2-0, ¿no?
2: No, es que ha habido muchos de 2-0, por eso es tan famoso.
0: Ah. A ver, Garbanzo.
3: Pero Erasmo, hablas como esos que no saben de fútbol, no saben que este es un warm-up. O sea, Rafa Márquez está haciendo excelente trabajo buscando las piezas o los chess pieces correctos para...
0: Es lo que yo les digo, pero luego se enojan. La gente es bien rara, primero. ¿Por qué no traen nuevos jugadores? Siempre lo mismo. Siempre las vacas sagradas. Y les metes nuevos. ¿Y esos güeyes quién los conoce? No, pues ahorita... Relax. Bueno, señores, vámonos con lo chido, Choco. Vámonos con las encuestas en tu programa de las encuestas chidas.
4: Bueno, pues muy buenas tardes. Espero que la estén pasando muy bien y que hayan tenido un excelente mañana. Y bueno, pues ya viene Halloween. ¿Ya buscaron su de qué se van a vestir? ¿O no saben todavía de qué se van a vestir?
1: Yo ya sé, Choco.
4: ¿De qué?
1: Yo me voy a vestir, de Drácula.
4: De Drácula, muy bien. Sí,
1: voy a ir a los campos de cultivo, Choco, en la noche.
4: ¿Y qué? ¿Para qué, Garbanzo? ¿Para qué?
1: Para sembrar el pánico.
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0: Oye, ¿vienes de tomar o qué? Oye, ¿vienen pisteando o qué?
1: 2 días de fiesta, pato.
2: 2 días de fiesta.
0: ¿Sabes por qué? ¿Sabes por qué? Porque perdió.
2: Mira, el Tuca lo dijo claro el día de ayer. El Tuca Ferretti. Porque todo el mundo dice, es un proceso, déjenlo en el proceso. Y dijo Tuca Ferretti, un proceso sin triunfo no es proceso.
0: ¿Y eso qué?
2: Que obviamente
0: ¿Quién es el Tuca?
2: No. Y luego dijo otra cosa. Todo el mundo critica a Rafa Márquez porque dice que no tiene la prima como el Barcelona para jugar como el Barcelona. Right? Todo el mundo lo criticó. Y luego dice el Tuca, entonces, ¿por qué trae a puros técnicos, a puros ayudantes españoles si no tiene gente para que juegue como el Barcelona? Está diciendo, ¿por qué mejor no tienes a gente mexicana que entienda al jugador mexicano?
0: Muy bien, muy buen comentario, Choco.
3: Oye, no me gusta que entren aquí a la cabina cuando vienen de tomar. Eso que vayan a las barras y lleguen aquí así, no me gusta. Eso no se vale.
4: Dale.
3: Ok, bueno, ¿qué dicen la gente, no?
0: Dicen la gente que no le importa. Güey, ¿y sabes qué? Cayeron en la trampa, Choco.
3: ¿Por qué cayeron en la trampa?
4: Eres un trampa.
0: Porque yo sabía que iban a caer en la trampa, güey. Si no te importa, ¿por qué siempre comentan de México? Si no les importa, ¿por qué hablan de la selección de México? Si no te importa... A ver, dime algo a mí, pregúntame algo de las Kardashians.
4: Oye, ¿sí viste que la Kardashian salió embarazada?
0: No me importan y no sé nada. No sé, como no me importa, no sé.
5: Okay. O sea que el estar bla, bla, bla, si no te importara, no hablaras de eso.
0: Exacto, cayeron en el juego. 51% dicen que no les importa. 41% los pone triste, está en segundo, y a 6% les alegra.
5: Oye, ¿y ya les dijiste a la raza que no les van a dar papeles por ir a Estados Unidos, Brody?
0: Ya les escribí, se enojaron, dijeron, no hay es qué más decir, perdieron, ja, un compita, digo, está más, parece más prieto. Vámonos con la encuesta.
4: Algo rápido de lo que pasó ayer, rápido, de una persona que estaba viendo el partido México-Chile. Le digo, oye, ¿tú qué? ¿Le vas a Chile? Porque no traía, ¿no?, camisa. Y dice, no, yo soy puro Team USA. Digo, ah, qué fregón. Dice, yo voy a México, ¿no? Traía la camisa de México. Y dice, sí, dice, y pagaste aquí con el dinero que te paga USA. Y le dije, no, güey, me lo paga mi trabajo en cualquier país donde esté. That's why people don't like you. Hace como que quería bronca, estaba borracho.
0: A ver, tú, ese vato te dijo a ti.
4: Ah, sí.
0: Tú le vas a México, pero viniste aquí con lo que te pagó USA.
4: Así es, porque America pays you. Le digo, no, güey, mi trabajo me paga.
5: Hay gente que cree así, brody. ¿Pero sabes por qué?
4: ¿Por qué?
5: Porque nadie les para el carro.
4: No, o sea, me dio con...
5: por eso gente cree que es nada más llegas aquí y te llega un cheque.
4: Sí, entonces, ¿qué necesidad de chambear?
5: La gente cree que llegas aquí y, mira mi cuenta.
4: ¿Por qué no le pegaste?
5: Oye, y Estados Unidos es medio ojete porque a algunos les deposita más que a otros, ¿eh?
0: ¡Oh! ¡Auch!
4: ¿Por qué no le pegaste?
0: ¿Por qué no le pegaste, güey? Aquí nos hemos engañado. Este show es a la violencia.
4: ¿Y sabes quién se le iba a dar un madrazo, pero ¿quién? Fuerte? El Aldito. Hay que tener cuidado.
0: Fuiste con Aldo, ¿no? Que ibas a ir con... No, ya sabía, fui maestro.
5: Sí. Entre el Tibo y... Bueno, cada quien tiene sus novios, Erasno, pero no te enceles.
4: Yo te invité antes de que le dijera aquel gordito.

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1: Hoy en Hembras contra Machos tendremos a los Farmers y queremos mujeres que participen con nosotros, así que es hora de que nos llamen al 1-888-874-2656. ¿Qué pasó, Diablito? ¿Todo bien?
2: ¿Por qué estás triste?
3: No,
2: ¿qué
3: really,
2: te pasa?
3: Es que no sé cómo van a, participar.
1: ¿Las mujeres?
2: ¿Cómo que cómo? Yeah.
1: Pues que nos siempre llamen, 1-888-874-2656.
4: Oye, Choco, pero los Farmers vienen más tarde, no van a alcanzar a llegar.
3: Es que los vamos
1: Bueno, pues entonces que nos llamen para que participen contra el Garbanzo.
4: No, es Hembras contra Machos.
2: Ah, pues entonces ponte tú, Erasno, le vas a la América.

0: huevo. Mañana tenemos a los Farmers.
1: En la mano izquierda traigo uno colgado. Se vaya el amigo cuando tomo.
2: Vamos a las encuestas, niños, por favor, en este momento. Tenemos la encuesta número 2. El Garbanzo, parte de los que se pelearon allá en el estadio del Coliseo. Porque él era, bueno, ya no sé, el Garbanzo, a veces es americano, a veces mexicano.
0: Es un mexicano.
3: Ayer era mexicano, he's an Aztec warrior.
0: Oigan, critican mucho a Guillermo Ochoa, pero nunca hizo tantos errores tan grotescos como el Tala contra Estados Unidos. ¿Por qué no critican igual al Tala que a Memo o al Caso? La pregunta es, ¿los criticas igual? ¿Criticas más a Memo o más o es más criticado el Tala?
4: Ah, eso es una tontería. Es más, los que votaron otra cosa ya saben. El más criticado ha sido Memo Ochoa, bro.
3: Coladera y que sea novio de mi hija porque no
0: está. No la va a tocar.
3: Sí, o sea.
0: No.
3: Sí, no. Se pasaron de lanza.
2: ¿Se decían eso? Que sea novio de mi hija porque no la va a tocar. ¡Wow!
0: Pues, pero ese güey, pero a las hijas no se tocan con las manos.
3: Que me recuerda a una exnovia porque se la metían todas. No, no, pobrecito Memo.
2: ¿Qué dijo la gente?
0: Que dice, según ellos, los que la encuesta aquí dice que los critican, son criticados igual.
3: No, nada que ver.
0: 42%, oye, 35% dicen que fue más criticado Memo, y 22% dicen el más criticado es el Tala, no, ni de cerquita. Oigan, Choco, el otro día estaba viendo que el Viper, los vapeadores, que así les dicen que fuman, que son químicos, que en realidad es un dispositivo electrónico diseñado para calentar un líquido y convertirlo en un aerosol, o sea, vapor, que es el usuario inhala. Cuando ya describes bien lo que es esa madre, güey, hasta miedo da, güey. Son
3: pura nicotina y
0: químicos vapor y todo ese rollo que están acabando con tus órganos, güey.
3: Y todos los morros anal.
0: Y muchos grandes, güey. ¿Lo usas? Esa es la pregunta. 8% usan. 76% no lo usa y 15% dice lo probé y no me gustó. O sea que es que no está regulado, Choco. Y estaba viendo una nota y dije, ¿sabes? No es como que no lo puedes hacer, sí lo puedes hacer, no hay nada escrito, pero sí han muerto morros y todo.
3: Y hasta le ponen saborcitos y lo puedes rellenar con cartuchitos de sabor gansito y no sé qué más aparte.
2: Sí, bueno, ese es muy, muy popular. De hecho, pues en los aviones al inicio lo usaban.
3: Oh, sí, sí.
2: Decían, no es cigarro, y ya después también ya cuando te dan las instrucciones te lo dicen, y en restaurantes.
5: Oye, Choco, pero es increíble estos vapors, que algunos ni tiran humo. Porque vas así como al cine y ves a los vatos así y no hay nada, o sea es líquido increíble.
2: Muy bien, bueno, pues ¿cuál es la siguiente encuesta?
0: La siguiente encuesta, Choco, es la siguiente, la número 4. Si ves a la mujer de tu amigo o de tu hermano con otro hombre besándose, ¿qué haces? Le digo lo que vi, nunca vi nada, le digo cuidado con tu mujer, o le digo a ella que está muy mal lo que está haciendo. ¿Qué haces tú, Garbanzo?
3: Le digo a ella que está mal y guardo el secreto.
0: Nada más le digo, oye, ¿te estás pasando lanza con mi carnal o con...?
3: Así yo sí digo, cálmate, ¿qué estás haciendo?
4: Oye, muy bien, Garbanzo, eso la va a dejar, eso va a hacer que ella ya no haga nada.
3: ¿Tú sabes eso?
4: Pues es una estupidez, ¿para qué va? Lo va a volver a hacer nada más más escondida.
3: Pero me preguntaron, Doggy, tú también contestas.
4: Sí, pero estamos en un debate aquí, dime qué.
3: Ah, pues entonces, ¿qué quieres que diga? Ya dije, yo voy y le digo, habla
5: por
3: eso
5: él,
3: ya.
5: Doggy, habla por Garbanzo, pues.
4: No, yo digo que él da la opinión y yo con su opinión opino sobre lo que él dice. No quiero que opine como yo quiero, Brody. Por eso Radio Tóxico ya no existe.
5: ¿Cómo no? Más fuerte que nunca. Radio Tóxico.
0: Chale. Díganle.
6: Eres un cerdo.
3: Dejen en paz a
2: Diablito. Diablito, ¿qué opinas?
5: Es que está difícil la pregunta porque todo depende.
0: No, la pregunta está fácil. La respuesta no es difícil.
5: La respuesta está difícil.
3: ¿No ves que la dijo bien rápido?
5: Porque depende en qué situación te encuentras con tu hermano, por decir.
0: Pero así que es tu mejor amigo.
5: Yo sí, ¿qué le digo?
0: ¿Yo sí qué?
5: Le digo a su esposa.
0: Ah, la esposa, igual que el Garbanzo. Igual que el Garbanzo. ¿Y qué le vas a decir?
3: Mira, si quieres, aquí están las opciones.
0: Choco, tú eres la que estás conmigo besándonos, ¿no? Diablito, el Garbanzo es tu mejor amigo, la Choco anda con Garbanzo. ¿Qué le dices a la Choco?
5: Le digo, ay, Choco.
2: Hola, sí, dime, Diablito.
5: Choco, ¿sabes qué? vi a tu novio con otra chava.
2: No. Ay, no. Okay. No. O sea, tú no le dirías a la chava, le dirías a tu mejor amigo que le están engañando.
5: No, a su chava. Tú eres la mejor amiga.
2: Yo soy la novia de tu mejor amigo.
5: Ah, por eso te dije,
2: ¿qué,
5: Choco?
2: ¿Qué me dirías?
5: Vi a Chucho con otra mujer.
3: No, ya lo entendiste. Chucho
2: es tu mejor amigo.
5: Ajá, Chucho es mi mejor.
2: Yo soy su novia. Ajá. ¿A quién le dices, si yo me ando besando con el garbanzo, me dirías a mí qué me dirías?
5: Está confuso. La neta, estoy confundido esta pregunta. ¿Estás enfermando?
4: Está muy simple, Brody.
3: Sí, yo le explico.
4: O sea, Choco es la novia de tu mejor amigo.
5: Sí.
4: ¿Y tú le dirías a ella que no lo engañe? ¿O le dirías a tu mejor amigo que lo engañe?
5: Le diría a Chucho.
4: Entonces, güey, no, a Chucho, no a la Choco.
5: Ah, ok. Chucho, te están engañando.
3: Este show es otro pedo, no mames. Si le preguntas otra vez, va a volver a contestar lo mismo.
5: Si yo estoy confundido, más de la mitad de la audiencia también.
4: No, metas a la gente en ese
5: pedo. Claro, sí, tan igual.
2: Está muy clara la pregunta. Si ves a la mujer de tu mejor amigo, que lo está engañando, ¿le dirías o no?
5: Sí, le diría a Chucho.
2: ¿Le dirías a Chucho?
5: Sí.
2: O sea, ¿tú, él, quiénes eras aquí?
0: Él va y le dice que lo vio. La mayoría de gente opina como el diablito. Dicen, yo voy y le digo a mi amigo o a mi carnal que lo están engañando. En segundo lugar quedó, nunca vi nada. Ese güey no dice nada. En tercer lugar, dice, le digo con cuidado con tu mujer. O sea, en este caso, vendrías con Chucho y le dirías, oye, cuidado, güey, con tu
5: Eso
0: mujer.
5: Eso sería un pitazo.
0: Pues sí. O sea, es que le dirías, pues. Y luego le digo a ella... que está mal. Es de ir, oye, estás muy mal. Yo, la verdad, soy la número dos, maestro.
4: Sí, la dos. Yo nunca vi nada. Al rato se perdonan, güey, quedas tambaleando ahí.
3: Y seguramente eso ya ha pasado un chorro de veces.
4: Que llamen, Choco.
2: A ver, gente, llámenos en este momento. ¿Ustedes algún día de buena onda le dijeron a alguien, oye, tu esposo te está engañando? Y en lugar de ella agradecerte, vino y te dijo... Eres una envidiosa, él no me engaña. ¿O acaso sí se armó una pelea y a ti te dejaron de hablar y se contentaron? O sea, por querer quedar bien, quedaste mal. Por querer hacer un servicio a la comunidad, oye, te engañan, quedaste mal. Esa es la pregunta, bien simple.
0: Sí, está bien facilita para que no digan que no. Ustedes quedaron mal por estar querer quedar bien. Márquenos 1-888-874-2656.
4: O que nos llamen, Choco, también. Gracias a mi mamá, a mi amiga o mi prima que me dijo que me engañaba a mi esposa, descubrí que me engaña.
3: Claro, está bueno.
0: Sí, llámenos 1-888-874-2656.

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1: Señores, tenemos aquí a María. María, ¿cómo estás? Buenas tardes.
2: Hola, Erasmo, ¿cómo estás?
1: Bien. Ay, qué bonita voz, papaya, la de Celaya.
2: ¿Cómo te ha ido en tu día?
1: Ay, bien chido. Fíjense que... A ver, María, ahorita acabas de decir algo que me gustó. Casi nadie me pregunta a mí cómo te va, cómo te sientes, cómo va tu día. Estuvo chido. Gracias. Bien.
2: No te procuran ahí en el programa, no te procuran.
1: Mi jefa sí, pero así como que yo quiera con mi jefa algo, no, pero, o sea, alguien, sí, ¿Oh, tienes niños?
2: Sí.
3: No le vayan a hablar al lobo.
1: Oye, María, pero pues no le hace, igual le puedo dar Gerber. Oye,
2: Tengo cinco, tú te animas.
1: ¿Tienes cinco? ¿Está bien? ¿Está bien? Sí. Pues dime de que, ¿cuántos tiene el más grandecillo?
2: 13.
1: Ya en unos 5 años lo ponemos a jalar. Ya, ¿qué?
3: No, güey, es buen negocio. Todavía sigue entrando la lana de los taxes, güey.
1: Del Chayo Support.
3: No, 3,000 por niño del gobierno, papi.
1: También ahí va a ver.
4: Uy, uy, uy.
1: Oye, María.
2: Ay, Garbanzo, bien que sabes.
1: No, ese Garbanzo, pura mujer de esas trae. Oye, María, y luego, ¿cómo te puedo complacer?
2: Quiero una parodia que participe la Chocolata, doña Bertalicia, el Seleno y el Garbanzo, que pues ya iba en ese caminito.
3: ¿Qué pasó?
2: Ya todo el mundo se sabe, ya. Por más que lo quiera esconder, ya sabemos su oscura vida que tiene. ¿Qué pasó? Escondida.
1: Pero no es oscura él cuando se vienen los desfiles, todo lo que tiene que ver con la comunidad, él anda bien alegre y es puro brillo.
3: No, se dice glitter.
2: Un desfile. Lo vi un desfile de multicolor. Y le dije, ¿sí será o no será?
1: No, sí es. Oye, maestro, ¿usted estaba ahí?
5: No, a mí me mandaron videos y fotillos, pero... No, la gente es bien chismosa, pero también María lo vio. Pero no tiene nada de malo. No le estaba haciendo daño a nadie.
3: Me invitó Ninel Conde.
1: Ándale.
2: No tiene nada de malo. Lo malo es de que no lo acepta, no quiere salir del closet.
1: No, pero a ver, vamos con la parodia, ya dejemos ese, dale, ese rollo. Marín. ¿Qué quiere que diga la parodia, María?
2: Ok, que ellos participen en Tengo Talento, Mucho Talento, y el premio se lo lleva el Seleno, y todo el mundo se enoja porque cómo es que Seleno se llevó el premio, y le empiezan a decir que algo hizo, favorcitos ahí especiales para que él se pudiera ganar ese premio.
1: Ah, okay, entonces
2: y ahí se agarran todos contra todos.
1: Okay, entonces va a participar la Choco, va a cantar Bertalicia y va a cantar el Seleno.
2: Sí, y el Garbanzo, no lo saques.
1: Ah, y el Garbanzo, o sea, va a ser un concurso de chicas cantando.
3: Ok, perfecto, sí. Ponme una de Gloria Trevi, que son mis preferidas, son las que uso para bañarme.
1: ¿Cuál quieres?
3: La de Doctor Psiquiatra.
1: Ok, Doctor Psiquiatra.
3: Creo que... Psiquiatra.
2: ¿Puedo saludar al Seleno?
6: Ay, hola, ¿cómo estás, amiguis? ¿Cómo estás? Saludos.
2: Hola, amiguis, qué gusto de escucharte.
6: Igualmente, te mando... ¿Estás casada?
2: Sí.
6: Ay, me encanta. Eres mi mejor amiga. A ver, ¿cuándo me invitas a comer?
3: Te lo va a bajar.
2: No, Selena, tú eres peligrosa.
6: No. A ver.
2: De lejito.
6: Yo siempre les he dicho algo. Yo jamás le bajaría el esposo a alguien. O sea, yo nada más vendría siendo su amante. O sea, yo no jamás me quedaría con un hombre. O sea, que vayan allí, que ahí se queden, duerman ahí con... Como dijo aquella, tú le lavas la ropa, pero yo se la quito, querida socia.
2: Mira más, cómo traes a doña pobre...
6: Quiero cantar esa canción.
2: A doña pobre Bertalicia. Ya la traes estresada, casi se le cae el pelo.
4: ¡Qué
2: ya
4: bueno! Casi... ¡Qué bueno que alguien la está defendiendo! Tú, María, ¿qué hiciste de comer ahora?
2: Arroz con huevos duros y frijoles. ¿Usted gusta?
3: ¡Huevos duros!
4: ¡Ay, qué bueno! Los huevitos son buenos para la... ¿Cómo se llama? Para la proteína. Y más de huevos. Exacto. De rancho. Por eso ando con el ranchero chido. ¡Huevos de rancho!
2: Pero ya no está estresada, doña Bertalicia. Ya casi llega usted al manicomio. De tanto que
4: me hace sufrir. Me hace sufrir con este... ¡Ay, ya no sé cómo decirle! Me siento bien, ¿qué sale cómo?
2: El ranchero chido está bien feo. No sé qué le ven.
7: Dejen de meter a la gente en esto. A mí no me estén metiendo en sus cosas. Todo, María, si tú me conocieras nomás, acabo de agarrar un perfume bueno de esos carros. Pues, con eso te enamoraba nomás para que vieras, me vieras la cartera, cómo la traigo gorda de puro billete.
2: Ya lo vi, don Ranchero Chido, y usted no tiene nada bonito desde la cabeza hasta los pies, todo lo tiene feo.
7: Pero no me has visto todo, tengo otras cosas bien bonitas y brillosas.
2: Sí, pues ya vi, por eso trae usted al Seleno ahí cacheteando las banquetas por
6: usted.
2: Ay,
6: sí es cierto, la tiene brillosa, me gusta.
5: Ay, no más.
6: Sí, la cartera, es esa piel así como de Guanajuato, así.
5: Tiene bien de Guanajuato.
1: Oye, Seleno, ¿quién es de Guanajuato, tú?
6: Yo soy de Guanajuato.
5: No, ¿en serio, Seleno?
6: Sí, yo soy de Guanajuato. Sí, soy de Silao, Guanajuato.
5: ¿De Silao?
6: De Silao, Guanajuato, para el mundo.
5: Ay, ¿de dónde es Danny Flow?
6: Ah, de ahí es.
5: De Guanajuato.
6: Pues siempre buscando información de hombres, me los vas a bajar.
5: No, es un raperazo ese cuate.
1: Vámonos. Aquí no está la Chocorita, pero te va a cantar el Seleno y Bertalicia y se va a armar el desmadre, así que vámonos. Garbanzo, empiezas tú.
5: A ver, venga.
1: Primero las damas.
5: Creo que ya es tiempo de ir con el psiquiatra. Le dijeron en mi casa y me trajeron casi a rastras. Pues cuando llego de noche y me quieren hacer un reproche.

0: tengo talento, mucho talento. Ahora viene y va a cantar aquí este... Va a cantar Seleno.
1: Ay, gracias. Hola, ¿cómo? Buenas noches.

0: Chale, ese güey.
1: Ay, ¿por qué me paro?
0: Ya. Siéntate aquí conmigo, chiquita.
2: Ahora tenemos acá de este lado, cantando a la señora Bertalicia.
0: Bertalicia, ese lindo tú cantaste chido, güey. La neta, creo que sí me ganaste. Más cuando ahorita el último.
3: Tú no estás.
0: Ahí te veo. Perro. Felicidades. Toma la piedra.
3: Gracias a todos mis fans. Voy a cantar esta canción bien bonita para ganar este concurso. Con este gané la gaviota de oro en Chile, en Villa del Mar. Y los balones de oro.
2: Chales, no tenga que ver.
3: Él me mintió. Él me dijo que me amaba. Y no era verdad. Él me mintió. No me amaba, nunca me amó. Él dejó que lo adorara. Él me mintió. Él me mintió. Era un juego y nada más. Era solo un juego cruel de su vanidad. Y me mintió.

0: no puedo.
1: Ya.
2: Ay, güey. Si nos ganó Celeno, ¿eh? Ya, ni modo.
1: Señoras y señores, el ganador esta noche es el Celeno.
0: Ay, oh, gracias. Facilito la tenía, no hubo competencia. Ni una de estas dos perras traía nada.
3: ¡Ese es un robo!
2: Sí, claramente. Yo pensé
3: ¡es
2: que
3: un robo!
2: Yo pensé que ibas a ganar tú, ¿eh?
4: ¿Cuál robo? Yo, la neta, sí vi que cantó más bonito Bertalicia.
2: Yo también.
3: ¡Tú cállate, estúpido! Primero me robó a ti y ahora el concurso. ¿Por qué te ríes tú?
2: Es que sí es cierto.
3: ¡Sí es cierto! Ay, no, lo bueno que es una parodia. Jamás andarías con mi hombre, estúpida.
0: Oye, bueno. Yo me voy a hacer este concurso. ¿Cómo se llama la vieja que llamó para la parodia? La
2: María.
3: ¿Cuál vieja es María?
2: No, que era tu amiga, que era tu mejor amiga. Eres un argüentero, Celeno.
1: Ahí estamos, María. Saludos, ¿para quién?
5: Para todos ustedes que hacen muy bien su trabajo. Cuídense mucho.
1: Gracias. ¿Qué energía trae, María? No,

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1: 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Son las 5 con 33 minutos.
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8: Bueno, nos vamos con el chocolatazo a El Salvador y tenemos a Mario. Mario, buenas tardes.
9: Buenas tardes.
8: Mario, le vamos a hacer el chocolatazo a tu esposa. Ella se llama María José y está en El Salvador.
9: Sí, sí, sí.
8: Mario, tú tienes 50 años, ella solamente tiene 26.
9: Sí.
8: O sea, tú eres 24 años mayor.
9: Sí, me la estoy manteniendo por 10 años.
8: O sea, que tú te casaste con ella cuando ella tenía solamente 17 años.
9: Sí.
8: Estaba súper chiquita. ¿Y ya tienen hijos?
9: Sí, una niña de 6 años.
8: Tienen una niña de 6 años. Tú la mantienes a ella, obviamente. ¿Le mandas mucho dinero?
9: Le mando 150 bolas por semana.
8: 150 por semana son $600 al mes.
9: Al mes, y aparte lo que me saca bien.
8: 600 al mes, aparte de lo que te saca, ¿de dónde?
9: Pues me saca con mentiras.
8: ¿Te saca dinero con mentiras? Como por ejemplo, ¿en qué te ha mentido?
9: Me ha mentido pues con forma de que ahora quiere que la hermana, que según tiene una hermana, ¿entiendes? Y que quiere que le dé para la universidad.
8: A ver, como que ella se inventó una hermana y dice que está en la universidad para que tú le mandes dinero y tú no conoces a esa hermana, no sabías que existía.
9: Sí, no la conozco.
8: Obviamente tú le mandas mucho dinero porque la amas y es tu esposa.
9: Mira, es mi sobrina.
8: A ver, ¿tu esposa María José viene siendo tu sobrina?
9: Sí.
8: Pero tú la ves como tu esposa, tú no la ves como tu sobrina.
9: No.
8: Pero igual no deja de ser tu sobrina.
9: Sí.
8: A ver, ¿tú te casaste con ella desde que era una niña de 17 años? ¿Ella está de acuerdo con esto?
9: Sí.
8: Y dime la verdad, ¿todos en la familia saben que tú, su tío, estás casado con ella?
9: Su mamá también.
8: ¿Solo su mamá sabe?
9: Ella estuvo en la cárcel como por 14 años.
8: La mamá de María José estuvo en la cárcel, pero tú sí tienes un hijo con tu sobrina. Bueno, tu esposa.
9: Una niña.
8: Tienes una hija con tu sobrina. ¿Y viene siendo tu sobrina, qué, hija de tu hermana?
9: Hija de mi hermana, sí.
8: A ver, o sea que tú te enamoraste de la hija de tu hermana, o sea, tu sobrina es tu esposa. ¿Desde cuándo fue esto?
9: Y cuando tenía 17 años.
8: ¿Y María José dice que te ama?
9: Pues no sé, pues no.
8: Pero ella dice que sí.
9: Ella dice que sí.
8: Bueno, Mario, a ver, entonces ella es 24 años menor que tú. Vamos a llamarle a tu sobrina esposa y va a ver si te manda los chocolates a ti.
9: Ok.
8: No haga ruido, por favor.
9: No.
8: Ya tienen mucho tiempo de casados, pero tú la viste en persona apenas hace 4 meses.
9: Estuve con ella, ¿entiendes?
10: Agarraste tiernito y sobrina, primo, no perdonas.
9: Sí.
11: ¿Aló?
8: Bueno, con María José, por favor.
11: ¿Sí?
8: Hola, María José, ¿cómo estás?
11: Bien.
8: Qué bueno, María José. Bueno, mira, te llamo de una compañía de chocolates y tenemos una promoción, María José, donde le mandamos chocolates a alguna persona especial que tú tengas. Todo esto es gratuito. No sé si tú tienes alguien especial a quien te gustaría que le mandemos estos chocolates, María José.
11: No.
8: ¿No tienes a nadie especial, María José?
11: No, a nadie.
8: Igual puede ser algún amigo, compañero del trabajo, de la escuela o algo así. A ver, María José, piensa en un chico que te guste mucho.
11: ¿Alguna hermana? No se puede.
8: Sería más bien como un hombre que te guste a ti.
11: Y yo tengo que darles la dirección.
8: Bueno, tú me dices a dónde se los enviamos o igual te los mando a ti y ya tú se los entregas a él.
11: ¿Qué? A la casa.
8: Te los mando a tu casa y ya tú se los entregas a él entonces. ¿Y qué viene siendo tu amigo, tu novio? ¿Qué es de ti?
11: Mi amigo especial.
8: Muy bien, se los mandamos entonces para tu amigo especial, pero ¿no tienes tu novio o esposo? Muy bien, ¿pero ha salido mucho con este amigo especial que tú tienes?
11: Más o menos, pero no a veces.
8: Pero sí salen y todo.
11: Ajá.
8: ¿Y por qué no tienes novio ahorita, María José? ¿Te fallaron o algo te hicieron o por qué?
11: Ay, pues como hay todos los hombres, son mentirosos.
8: O sea, tu novio que tenías te mintió y lo dejaste.
11: Sí.
8: Entonces te han mentido los hombres. ¿Cuál fue el último que te mintió?
11: Mi ex.
8: ¿Tu ex te mintió y qué te dijo? ¿Que te amaba y no era verdad?
11: Ajá.
8: Pues qué mala onda, ¿no? ¿Y hace cuánto tenías ese novio?
11: Hace como 8 meses.
8: ¿Hace cuánto?
11: 8 meses.
8: O sea, hace 8 meses tenías tu novio y él te engañó.
11: Ajá, me engañó.
8: Qué mala onda, María José. ¿Y con quién te engañó? ¿Con una amiga o con quién?
11: Pues no la conozco, la mujer.
8: Ni la conoces, pero ¿tú amabas a tu novio de hace 8 meses?
11: Algo así, digamos.
8: Pero lo bueno que eres muy joven. Tengo aquí que tienes tú como 26 años, ¿no?
11: Sí, ajá.
8: ¿Y tu novio cuántos años tenía?
11: 26 también.
8: También 26, pero bueno, eso ya quedó atrás. Ahora le vamos a mandar los chocolates a tu amigo especial que tienes. ¿Cómo se llama tu amigo?
11: Carlos.
8: ¿Carlos?
11: Ajá.
8: Oye, pues hace 8 meses tenías novio, te falló, y ahora tienes a tu amigo especial que se llama Carlos, al que le vamos a mandar los chocolates. ¿Y qué onda con tu esposo Mario?
11: ¿Ah?
8: ¿No conoces a nadie que se llame Mario?
11: Bien.
8: ¿Quién es Mario?
11: Es una persona muy especial para mí.
8: Muy especial para ti, pero no le mandamos los chocolates, ni él sabía que tenías novio hace 8 meses, ¿no? Adelante, Mario.
12: Hola.
11: Hola. Hola.
12: Hola.
11: ¿Cómo está?
12: Oí todo pues lo que dijiste y no me gustó de...
11: ¿Y qué dije? No dije nada de malo.
12: No, pues no. No, pues no.
8: Oye, Mario, ¿quién es Carlos?
12: El marido de ella.
11: Que no. Le dije que era amigo, no le dije eso.
10: Ah, menos mal que es nomás su amigo especial.
12: Sí, fue. Pues.
8: ¿Qué onda con el novio que te engañó, que te mintió, que te hace 8 meses?
12: Sí, fue. Pues.
8: ¿Qué opinas de todo esto, Mario?
12: Pues que es Carlos.
11: Que no.
8: No, Carlos es su amigo especial, aquel era otro.
11: El que no dijo que era amigo, ¿ah?
8: Carlos es su amigo especial, el de hace 8 meses era otro.
11: ¿Y qué significa esta locura?
8: Bueno, aquí Mario, tu esposo, nos dijo que te hiciéramos esta llamada para ver si tú no tenías a otro. Dice que te estás inventando una hermana para que tú le mandes mucho dinero y cositas así.
11: Eso él sabe que no es mentira.
8: O sea, ¿tú crees que le debe de mandar dinero a tu hermana para que vaya a la escuela?
11: No, eso salió de él, no de mí. Eso lo hizo él, no yo. Yo solo se lo comenté y él me dijo, es nada más. No lo estoy estafando ni nada otra vuelta, pero hasta cabrón haciendo esto.
8: Bueno, eso es lo que él nos dijo. Ahora, tú tienes 24 y él 50.
11: Ajá.
8: ¿No te importa la diferencia de edad?
11: No.
8: Teniendo 17 años, ¿cómo te enamoraste de Mario? ¿O qué fue lo que te enamoró de él?
11: Todo. Que es muy lindo conmigo y todo.
8: Te enamoró todo, que es muy lindo contigo. Oye, pero él viene siendo tu tío, hermano de tu mamá.
11: Ajá.
8: ¿Y cómo te llegaste a enamorar de tu tío, siendo hermano de tu mamá?
13: A ver, primero yo estoy viendo aquí ya muy cansado a Mario. ¿Por qué estás como cansado, Brody?
12: No, mijo. Es que esa mujer, yo la agarré desde chiquitita.
13: Pues sí, Brody, la conoces desde que nació. Pues era hija de tu hermana, Brody. Desde los 17 ya era tu esposa.
12: No, chiquitita.
8: ¿No crees que María José, tu sobrina, ahorita tu esposa, se vaya a cansar de ti?
12: No, no, no. Es que esa mujer es mía.
8: Pero la verdad, ¿desde cuándo estuvo ella contigo?
12: De los 17 años.
8: A ver, María José, ¿pero qué pasó para que tú te enamoraras de tu tío?
11: Porque nació.
8: O sea, simplemente te nació amor por tu tío, ¿pero por qué crees que fue eso?
11: Porque sí.
8: ¿Te enamoraste de tu tío Mario nada más porque sí? ¿Y tu papá qué dice de esto?
11: Él no lo sabe.
8: ¿O tu papá no sabe que tú estás casada con tu tío?
11: No, no lo sabe todavía.
8: Pero tu mamá sí lo sabe, que tú estás casada y enamorada de tu tío.
11: Sí, ella sí.
8: O sea, tu mamá sabe que tú estás enamorada de su hermano, de ella, y pero tú tienes una hija. O sea, que tu papá sabe que tienes una hija, pero no sabe que es de tu tío.
11: No.
8: Entonces, ¿tu papá de quién cree que es tu hija?
11: De otro muchacho, lógico.
8: O sea, tu papá cree que alguien te embarazó por ahí y se fue, te abandonó.
11: Ajá.
8: O sea, en la mente de tu papá, cuando te manda dinero Mario, él cree que nada más Mario te manda dinero porque es tu tío, pero él no sabe que es tu esposo y el papá de tu hija.
11: Sí, eso sí.
8: Oye, pero debe de ser difícil entonces ocultar tu amor enfrente de tu papá a tu tío, bueno, a tu esposo Mario.
11: Algo.
8: Algo. Entonces, ¿todo esto es así, Mario?
12: Sí.
8: Bueno, pues la verdad muy complicado el asunto de que si tenía un novio hace poco ella o no, la verdad eso solo lo dijo entonces para protegerse, y bueno, pues ahí estuvo el chocolatazo.
12: Ok.
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0: qué bonita voz. Vamos con a presentar a los concursantes. Tenemos ya representando a las hembras. Ella se llama Susi. A ver, ¿por qué le chiflaron así? ¿Qué quiere decir eso?
1: Susi, las hembras aquí no rifan.
0: ¿Cómo estás, Susi? Buenas tardes, ¿de dónde llamas?
2: De Santa Ana, California.
0: De Santa Ana, California, muy bien, Susi. ¿Y de qué parte de México eres?
2: Chilanga, 100%.
3: Ay, Tacho, saludos a toda la banda del distrito. Acá el Chucho que es de Xochimilco, saludos.
1: ¿Tú llevabas a los turistas a las trajineras, Chucho?
3: Iba en su bicicleta.
2: Y el
1: Toki era
2: el que vendía los
1: guarachos
2: que iba de las
1: trajineras. ¡Ande! ¡Ande por estar de ego!

0: alfombra roja cuando camine por el pasillo de Erasmo y la Chola.
1: Muy bien, bueno, vas a ganar, amiga, estoy segura, porque eres hembra, simplemente eres más inteligente que el hombre. ¿El hombre quién es, Erasmo?
2: Él es Roberto Choco. Él, ¿de dónde nos llama? ¡Buenas tardes, Roberto!
3: ¡Échale, Roberto!
4: ¡Buenas tardes, Erasmo! ¿Cómo estás, Erasmo?
2: Bien chido, y la energía, ya ganamos, primo. Hey. ¿Tú dónde vives ahorita?
4: Ya ganamos. Nomás, que no nos roben.
2: Que no nos roben.
4: Vamos a ganar.
2: ¿Dónde vives, primo?
0: El burro hablando de oreja.
4: En California.
2: ¿En qué parte de California vives, burro?
4: Ah, ¿qué pasó, pues?
3: Ya te valió el dijiste si eres.
4: Aquí estoy en Santa María, Erasmo.
2: En Santa María, California. Ya ganaste, primo, diría la Choco. Vamos.
4: Ya ganamos.
2: ¿Y dónde naciste, primo?
4: En Oaxaca.
2: Ah, ya, vámonos. Y como dice...

0: Soy de Oaxaca, ponme un canción. ¡Eso!
1: Andante de los remolinos.
2: Muy bien, bueno, yo creo que en la música ya van perdiendo, ¿verdad? Eso que ni qué. Así que vamos rápidamente con las preguntas. Hola, vamos, Choco, con la primera pregunta. Gracias, muy amable, Roberto.
3: Oye, la Choco, te gustan a ti de Oaxaca, ¿no?
4: Por cierto, soy el primo del Rayo de Oaxaca.
3: Oye, Choco, dijiste que no podía entrar gente borracha al show. ¿Por qué la señora, si está borracha, está llamando?
1: Le vino guango.
2: La señora no está borracha.
4: Saludos, maestro.
3: Saludos, brody. Más vale que te pongan las pilas.
5: Sí pueden entrar.
4: Sí, aquí andamos al 100, maestro.
3: Más vale que te pongan las pilas y no vengas a hacer el ridículo como muchos, brody, ¿eh?
4: Ya me he dado cuenta.
3: Acuérdate que te está representando a la raza oaxaqueña y no puedes venir a hacer el ridículo.
4: Maestro, ¿le puedo pedir un favor? Mándale saludo a mi esposa que ayer cumplió año, maestro, por favor.
3: ¿Cuántos años cumplió tu mujer, brody?
4: 32 años, maestro. Es una mujer, maestro.
3: Oiga, señora, cállese usted, que no ve que está mandándole un saludo a su esposa. Deje de interrumpir, señora.
2: Oye, Doggy, no le hables así a la señora.
3: Pero es que también se está metiendo.
1: Es que también empiezas tú, Doggy.
5: Sí.
3: Te está metiendo, es el saludo para la de los 32.
1: Erasno, y tú deja de estar sacando mocos, Erasno, estamos
0: pues
1: en un concurso,
0: güey. Pues yo nomás estoy aquí, yo nomás vine por la Bad Light. Oye, ¿cómo se llama tu mujer, Roberto?
4: Rosaria.
1: ¿Rosaria? ¿No quieres cambiar de nombre?
5: Señora, llegó a mía.
4: Lo intenté, pero no se pudo, es mucho dinero.
2: Oye, dicen que...
5: Quedó grande la yegua, mijo.
2: Dicen que muy inteligente el Roberto y todo. Si fuera tan inteligente, ¿para qué terminó viviendo en Santa María, California?
0: ¡Ey!
4: ¡No manches! ¡Defiéndenos, tú!
0: ¡Defiéndenos! Primo, lo que pasa es que la Choco no es lo que sabe. No sabe lo que es andar por el 101 y bajarte ahí por la Veteravia. No sabe lo que es andar por
4: la Veteravia, aquí por la Main.
0: Por la Stowell. No sabe lo que es bajarte por la Main. No sabe...
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0: Oye, vi que el Erasmo tenía un chiste aquí que decía: me encantan los rumores sobre mí, son más interesantes que mi vida real. Bueno, buenas tardes, soy el maestro Doggy. ¿Cuántos de ustedes están bien interesados en lo que piense la demás gente? ¿Cuántos de ustedes están? Y yo sé que si le preguntas a todos, todos van a decir: yo no. Todos, mira, Carranzo, ¿te importa lo que diga la gente de ti?
1: Me cayó el 20 de que voy a decir que no, pero la verdad es que sí. Cuando todos vas a hacer algo siempre dices: ah, me va a ver fulano.
0: ¿Por qué crees que traen marcas? ¿Por qué crees tú que traes tus tenis de cierta marca? ¿Por qué crees? Porque es como te van a ver. No, es que están bien cómodos. Yo te puedo mostrar tres marcas más que son más cómodas y que no están en tendencia.
1: Sí, lo creo.
0: Punto. Entonces, sí están muy atentos a lo que piense la demás gente, pero les voy a dar un punto a su favor a los que realmente están muy interesados en lo que piensen de ellos, y es a los jóvenes. Cuando estás, hay gente que madura antes, ¿no? Y me da mucho gusto, estaba viendo tengo algunas inversiones en la bolsa, y me da mucho gusto, y quiero decirlo de esa manera, que creo que es un paso hacia adelante, que Louis Vuitton, Chanel, Dior, todas estas marcas se están perdiendo. ¿Por qué están perdiendo? Porque la gente ya no está usando marcas. O sea, se ve muy, como diría la Choco, se ve muy naco. Estas bolsas, estas camisas con el letrero aquí grande, Chanel, o Dior, o Louis Vuitton. Ves a Brody's como si los patrocinara, ¿no? Y todo esto están perdiendo porque se ve ya muy, pues se ve como muy pirata, se ve muy chafa, muy naco el traer marcas, y están optando, obviamente la demás lana sigue usando marcas, pero que no se ven. Y otros están usando boutiques de aquí y allá. ¿Por qué digo que me da gusto que pierdan? Porque creo yo que el mayor valor de una persona está en cómo es, cómo se mueve, cómo te trata, y no qué marca trae. Lamentablemente están quedando lampareadas estas huercas. De por sí la mujer en general es, cree que ahí es donde está la lana, y más las más jóvenes, y se lamparean porque llegó el Brody de Estados Unidos en una camionetona, ¿no? Y eso decíamos antes, pero ahorita ya no tienen que ir de Estados Unidos a nuestros pueblos, a México, Centroamérica, al barrio donde viven. Ya llegan a los departamentos ahí con la camioneta, con unas llantas que casi se le salen. Y le dice: oye, el Doggy está criticando nuestras camionetas. No, no es la camioneta en sí. Es para qué la quieres usar y a qué quieres impresionar, bro. Para que entiendan.
1: Qué bárbaro. Déjale aplaudo, maestro. Qué bárbaro.
0: Y ahorita voy a profundizar en eso.
1: Más que Alejandro Magno es usted.
0: ¿Alejandro Magnum?
1: Mucho más. Magno.
0: Estás pensando en otras cosas.
1: Es que
0: Magnum, Extra Strange,
1: pues también
0: Extra Large,
1: también es más.
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0: tardes de nuevo. Espero que estén muy bien. Saludos a los que se fueron ayer a ver el juego de la selección mexicana y a los que sufrieron desde casa, o a los que se divirtieron desde casa, o a los que se durmieron desde casa. Pues un saludo a los que estuvieron viendo las finales del béisbol. Ayer los Dodgers ganaron en ganaron su partido a Atlanta, a los Bravos. Saludos a la raza de Atlanta, a los Brewers, a la gente de Wisconsin que jugaron, también que andan muy bien ahí contra San Diego. San Diego, saludos a toda la raza de San Diego, que pues les gusta el béisbol, un deporte muy entretenido. Me gustó esa regla que cambiaron de ponerles tiempo antes de cada pichada, ¿no? Antes eran así, ay, cuando quieran, y ahorita es, ahí tienes un minuto para pichar, vámonos.
1: Y tienen la opción de challenge también ellos mismos, hacer un challenge.
0: Muy bien. Y hablando de challenge, el Garbanzo viene ahora y me dice, maestro, le mandé un tema, me puse a chambear, y digo, qué bueno, el Garbanzo, gracias. Y hoy, aquel dice que por fin.
1: Se mordió la lengua y se le cayó la mitad.
0: Exacto. Exacto, pero bueno. Pues a ver cuánto dura este asunto. No, el Garbanzo nos trae.
1: Apueste su casa. Apueste su casa.
0: El Garbanzo me trajo un tema y digo, a ver cuánto dura. Hay que. Público, hay que aguantar.
1: Apueste su casa.
0: Dice el Garbanzo, aquí le va un tema. Algo que le llaman el soft launch. Es cuando te suben sin nombrarte a las redes, la mujer, una mano en el cine, la sombra en la playa, salida con mi gente. No dice mi novio, te prueba con su círculo, likes, comentarios, ¿quién es ese? Si reaccionan bien, tal vez te hacen hard launch, o sea, de ser un soft launch a hard launch, o sea, como de estarte poniendo en redes de a poquito, la sombrita, la manita, sin que salgas todo, eso es un soft launch, como cuando alguien lanza... Abre un restaurante que le llaman el soft launch, lo abren poquito, un menú aquí y allá y le van metiendo. Pues bueno, dicen que una vez que ya ven como que sí te están aceptando sus amistades, sus amigas, sus como hay buena reacción, ¡pum! Viene el hard launch. El te han lanzado al estrellato de su perfil, porque ella es la reina del perfil, la dueña del perfil, y tú serías obviamente el rey ahí. Entonces ya es cuando ellas realmente te lanzan, si no, pues te van a borrar. Ese es el asunto, y entonces eso es lo que comenta el Garbanzo en este primer tema. Entonces ángulos para comentar sobre esto, y es de que si te hacen hard launch o no te hacen hard launch, ¿verdad? Garbanzo, si tú, vamos a decir que Chucho es tu novia, es un ejemplo, y te hace hard launch, ¿qué quiere decir eso?
1: Obviamente, así de buenas a primeras, quiere decir que somos novios.
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0: Buenas tardes, bienvenidos. Esto es Informe 24, transmitiéndose desde Paseo de la Reforma número 56, aquí en la Colonia Juárez. Gracias por su sintonía, gracias por estar con nosotros. Gracias por seguirnos a través de Bestia Grupera 540 y a través de Romántica 380. Sea usted bienvenido a esta hora de información, esta hora que tenemos lo más importante, lo más relevante, lo más sobresaliente, todo lo que ha sucedido, todo lo que está sucediendo y que es noticia, se lo vamos a dar aquí puntualmente en Informe 24. Y estamos más que listos para darle toda la información. Saludo a mi compañero, Enrique López Poblano. Buenas tardes, Enrique.
1: ¿Qué tal? Buenas tardes, Jesús. Amigos, saludos a todos.
0: ¿Cuál Jesús? ¿Cuál Jesús?
1: Ah, perdón. José.
0: Jesús. ¿Quién se llama Jesús aquí? Ah. No hay ningún Jesús.
1: Sí, está en la mañana.
0: Jesús, ya. Ah, Jesús, sí, Arias.
1: Sí. De Jesús a José.
0: Ya te pareces a mí hace rato. Estoy dando los nombres y todo esto, y le digo a Ricardo, me quedé con la duda, así, te iba a escribir un mensaje de acá del mouse,
1: sí.
0: Y entonces me quedé así como que, Enrique, se me fue el avión.